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1: Esto fue todo por este programa netamente musical de Soundtrack, la banda sonora de tu vida. Nos vemos mañana desde las 17 horas con 30 minutos. Nos vemos mañana. Hasta la próxima. Chao.
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1: 19 con 27 minutos.
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2: 20 con 21 minutos.
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2: 20:55.
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2: 21:29.
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2: 21:57.
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3: 22:29.
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2: Cero con un minuto.
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2: Una en punto.

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2: 3:03.

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2: 4 en punto.
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0: esta música así animados a pesar del día que está con lluvia, nublado. Esta es la mejor forma de arrancar tu día. Buenos días, bienvenidas y bienvenidos al Pan con Nata. Gracias por estar con nosotros desde el estudio principal de Super 949. Te mandamos un abrazo. Buenos días, José Ibáñez.
1: Buenos días, Fernando. Buenos días, queridos amigos. Y sí, son buenos días, aunque esté cayendo en chiribiri. Días,
0: sí,
1: porque no está, no es que está lloviendo, pero está ese chiribiri que te va mojando. Y vas caminando y dices... ¡Ah! No es mucha lluvia y cuando llegas a tu destino pareces sopa caminante. Tienes peces en el culo.
0: Ese chiribiri, bueno, como que así como que no me llama mucho la atención ese nombre.
1: Bueno, pero
0: chiribiri.
1: Eso, a ver, más fea. Las palabras no las pongo yo, ya están más puestas cuando yo llegué.
0: Bueno, está bien.
1: Así es.
0: ¿Cómo estás, José Ibáñez? Aparte entre de mojado.
1: Entre bien y excelente. Ya, como siempre, como cada mañana.
0: Entre bien y excelente, ¿sabes?
1: Así es.
0: Póngale actitud. Muy bien, pongámosle así.
1: Pónganle actitud a su mañana.
0: Que hoy sea un buen día. Sí, claro, señoras y señores, que hoy sea un muy buen día.
1: Saben que todos los días tenemos algo que celebrar. Celebremos que estamos aquí, que compartimos de nuevo una mañana más.
0: Mucha gente quiso levantarse el día de hoy y no pudo. Así que bueno, los que hemos tenido la oportunidad, el gran espíritu nos regaló la posibilidad de abrir los ojos.
1: Estamos con el gran espíritu, está usted chamánico, señor.
0: Hombre, no, no,
1: porque desde ayer ahí.
0: O sea, pero es que, ¿qué quieres que te diga?
1: O sea, el espíritu del el viento, dentro, la tierra.
0: Dentro de tus sectas también tiene una forma de expresarse.
1: No, no perder ninguna secta.
0: No, no, como,
1: no diga
0: como
1: eso,
0: que no,
1: señor,
0: como que no.
1: Hoy es un gran día que tenemos que celebrar y por si acaso no lo sabías, hoy es el día de dejar conducir a tu mascota.
0: Ah, sí.
1: Sí, señor. Lo he visto.
0: Bueno, yo veo que hay algunos burros.
1: He visto que la carretera está llena de animales. Puro animal conduciendo hoy.
0: Ya, no me digas eso. Ya, día de conducir las mascotas.
1: Exactamente. Deja conducir a tu mascota.
0: No digas eso, porque hay algunos que se lo toman muy en serio.
1: Bueno, pues ellos no están dejando conducir a su mascota.
0: Ya. Están enseñándole. No, hoy he llegado temprano, no tengo ningún problema con el tráfico.
1: Qué maravilla, señor. No es
0: qué maravilla
1: tráfico,
0: cuando, cuando madrugas y sales temprano de casa y es tranquilo, tienes donde estacionar.
1: Exactamente.
0: Más, me fui media cuadra para dar retro.
1: Ya ves. Imagínate, además hay un dicho, a quien madruga le da más sueño.
0: Ya.
1: Exactamente.
0: No, no, no. Hoy es el Día Mundial de la Bicicleta, ¿eh?
1: Sí, sí.
0: Hoy
1: señor.
0: Es el Día Mundial de la Bicicleta.
1: Hoy es el Día Mundial de la Bicicleta. Hoy hay que celebrar que se inventó la bicicleta hace mucho, mucho, mucho y que es un medio de transporte ecológico y sostenible, señor.
0: Ok, pero mira, justo hoy le ponen el Día Mundial de la Bicicleta, que me parece muy bien. La idea es, oye, utilicemos bicicleta todos el día de hoy, ¿no?
1: Sí.
0: No sabía, por eso no vine en bicicleta, pero bueno.
1: Sí. Pero por si acaso no tienes bicicleta... También es el Día Mundial del Corredor.
0: Exacto. ¿Cómo pueden poner las dos cosas? El mismo. Ayer no había nada.
1: Estaban enojados.
0: Ayer no había nada.
1: Yo no tengo bicicleta. Me cago en la bicicleta. Yo voy a hacer el Día Mundial del Corredor.
0: Sí. Seguramente los que no tienen bicicletas inventaron eso, ¿no?
1: Exactamente.
0: Y les voy a joder a los que sí tienen bicicleta. Mi vecino que tiene bicicleta, voy a joder.
1: Exactamente. Tú celebras yo también.
0: Ya.
1: Eso es muy, muy de aquí.
0: Exactamente, está bien.
1: Así es, pero también es el Día Internacional del Sommelier.
0: Del Sommelier.
1: El Sommelier es el encargado en los restaurantes.
0: Qué fino suena esto, ¿no?
1: Claro, bueno, el Sommelier es el encargado. Aquí no hay muchos restaurantes
0: que
1: tengan un Sommelier. Es el responsable del manejo de la bodega, conocimiento de los vinos y conocimientos en enología para que el vino llegue a tu mesa en las mejores condiciones posibles y acompañar los platos que estás eligiendo.
0: Ya, exactamente.
1: Así que felicidades a todos los sommeliers. Poquitos hay aquí. Poquitos,
0: sí, no creo poquitos. Que muchos sommeliers.
1: También es el Día Nacional del Donante de Órganos y Tejidos. Si estás tejiendo algo y lo donas, hoy es tu día.
0: Hoy es tu día.
1: Exactamente.
0: Esa bufanda que nunca terminaste, la puedes
1: saco,
0: donar para celebrar el día de hoy.
1: Ese saco lo puedes donar y celebramos juntos.
0: De tejidos.
1: No, no, no. El Día Nacional del Donante de Órganos y Tejidos. Qué importante es, señor.
0: ¿Usted, su merced, es donante?
1: Sí, porque nunca lo cambié. Así que el día que me muera, si no lo he cambiado antes, me toca
0: claro,
1: donar.
0: Claro, claro, claro, es verdad.
1: Aquí en Ecuador, cuando te sacas la cédula, eres donante obligatorio.
0: No, no, sí te preguntan. ¿Quieres ser donante?
1: A mí no me preguntaron, señor.
0: ¿Qué importa? trabajo.
1: Ni en la cédula, ni en la licencia, nada.
0: No, si pregunta.
1: Nada, por culo, quiere... me done. Menos cabello puedo donar de todo.
0: Este está gordito, ¿eh?
1: Exactamente, aquí carne, aquí tejido para donar.
0: Si no hay corazón, si hay pulmones, de riñón, hígado, un poquito de grasa. Okay.
1: Feliz día para todos.
0: Feliz día. Que estén muy bien. Ya nos estaban escribiendo, dice, están garuando igual a Chiribiri.
1: Exactamente. Okay. Así es, señor.
0: Claro.
1: Garúa Chiribiri.
0: Ok, garuando, así. Me gusta más garuando, me gusta más la palabra. Me suena más a Chiribiri.
1: Pero fíjate en algo.
0: Suena aquí, así como...
1: Cuando
0: como
1: dices que algo está...
0: A perro de barrio, a nombre de perro abandonado callejero.
1: Chiribiri para Chiribiri. Acá, ¿no? Cuando... A ver, cuando algo está bacán, cuando algo está chévere, ¿cómo es en cuencano? Está gara.
0: Garísima.
1: Entonces, como de gara va a garuar.
0: Garísima.
1: De gara a garúa. ¿Te das cuenta? ¿Cachas?
0: Garuando eso. Buenos días, por favor, un saludo para Avi. Buenos días, buenos pequeña Avi Gómez. Hoy está de cumpleaños la pequeña Avi Gómez. Está cumpliendo 7 años. Yo intuyo que nos debe estar escuchando, Gaby. Avi. Avi, querida, por favor, no le hagas caso a este español.
1: Avi de Abigail, me imagino, ¿no?
0: No, ahora se llaman Avi también, ¿no?
1: ¿Avi solo?
0: Sí.
1: ¿Así, nada más?
0: Sí, Avi solo. Pero... Bueno, es Avi Gómez.
1: ¿En serio? No, tiene que ser el diminutivo de un nombre.
0: No sé.
1: Avilia, Abigail. Claro, ¿cómo va a ser Avi?
0: Avi, está bien, pero déjale a los padres, le pongan como le dé la gana.
1: Ah, bueno, claro. Pues,
0: Avi,
1: claro.
0: Está bien. Avi Gómez, 7 años, feliz cumpleaños, Avi.
1: Felicidades.
0: Usted ahí empieza a tramarle a la guagua.
1: Por otro nombre. No
0: escuchando, dígale feliz cumpleaños, o sea, mejor.
1: Pues oye, si me llamo Avi y no me llamo nada más, es pues porque Avi. Soy la más bacana
0: porque
1: de todos.
0: Porque soy Avi, claro.
1: Claro, soy Avi y no hay otra.
0: No hay otra. Ok. Feliz cumpleaños, Avi.
1: Felicidades.
0: Son las 6:55. Buenos días. 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

0: Free Gasplay con nosotros aquí en Super 949.
1: Never gonna give you up.
0: Sí, lindo
1: me
0: tema.
1: Encanta, ¿eh? Me encanta esta canción.
0: Buena,
1: esa energía buena que necesitamos cada mañana para ponerle ñeque a las cosas.
0: ¿Dónde están? Cuéntenos si son víctimas del tráfico. ¿Cómo está el tráfico el día de hoy? Como llegamos temprano, pues bueno, no llegamos, no. Llegué temprano. Vaya. José no llegó temprano.
1: Caramba,
0: pero cuéntenos cómo está el tráfico, por favor. ¿Por dónde andan? ¿Qué hacen? Ahora que el tráfico se vuelve con lluvia, lento, ¿no?
1: Claro, por supuesto.
0: En vez de estar desesperados por ahí, ahí nos mandan un mensajito de audio.
1: Y disfruten de todas las tonterías que decimos aquí.
0: Vamos a la pausa, ya regresamos. Quédate con nosotros. Este es el Pan con Nata.
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0: esta canción que sonó hace algunos, varios meses atrás, el año anterior de hecho, que fue todo un éxito, ya medio olvidado a esta altura del partido. Son las 7 de la mañana con 8 minutos. Bueno, vamos bastante bien. Mientras algunos disfrutamos esta mañana, otros revisan su teléfono.
1: Señor, estoy cogiendo una noticia de esas que te gustan, robándome una noticia, porque en Guatemala acabo de ver un video donde exactamente pasa lo mismo que aquí. Si has visto cuando sales en el carro, quieres incorporarte a un carril, imaginemos, por ejemplo, cuando hay una disminución de un carril por una obra. ¿De acuerdo? Yeah. Necesitas incorporarte al carril del lado. Entonces, ¿qué pasa cuando nadie te deja pasar?
0: Claro.
1: Bueno, pues aquí un muchacho conduciendo un Spark trata de meterse el carro que va conduciendo, que tiene una dashcam, que son las cámaras estas que llevan en el parabrisas, que va grabando.
0: Okay.
1: No quiere frenar, no le quiere dejar pasar y no le deja pasar.
0: O sea,
1: pasar
0: nadie le deja
1: por
0: pasar.
1: Nada
0: del
1: mundo.
0: Acelerando.
1: Y el chico trata de meterse, el otro frena, el chico trata de meterse de nuevo y este carro lo arrolla, lo arrastra durante unos 50 metros. El chico del Spark le maneja bastante bien, no deja que se doble el carro. O sea, una cosa de película, oiga, de película. Pero eso me hace reflexionar. Y es que tenemos que ser un poquito más tolerantes al volante.
0: Sí, sí, sí.
1: Tenemos que ser un poquito tolerantes y dejar que la gente, caramba, que salgan del parqueadero, que se incorporen a la
0: vía. Y
1: día.
0: Si yo estuviese en la otra vía y yo quisiese incorporarme, ¿me gustaría que me den paso?
1: Así es.
0: Sí, sí, así me gustaría.
1: Es. Y eso me trae a la mente un dicho que tenemos en España que dice: trata a los demás como quieres que te traten a ti.
0: Ya. ¿En España?
1: Sí, no sé, aquí también
0: eso,
1: lo tienen.
0: Eso es bíblico, hombre.
1: Bueno, excelente, hombre. Excelente. Bueno,
0: ahora es que en España resulta que ahora.
1: Seguro que en Jerusalén se dice. Pero no se dice como te lo acabo de decir.
0: No
1: yo.
0: Tan jalap, como dijiste.
1: No tan jalap. Sí, ah, bueno, entonces.
0: 7 de la mañana con 10 minutos. ¿Sabían que ya tenemos canción de la selección ecuatoriana de fútbol?
1: Cierto,
0: por
1: cierto.
0: Si no lo sabían, se
1: es
0: los
1: que ya
0: cortamos
1: estamos en el
0: aquí.
1: Mundial, señor. Se siente.
0: Exactamente. Tenía el dato, pero se me acaba de ir.
1: Eso te pasa, es que la gente no te ve, pero yo les voy a contar a todos. Yeah. Fernando estaba bailando como si no hubiera mañana.
0: Pero
1: o
0: por
1: sea,
0: eso
1: literalmente
0: digo,
1: era un viernes por la noche en la cabeza de Fernando.
0: Llegamos algunos así contentos, tranquilos, o sea, pero otros así solo a...
1: Nah, te recomiendo que vengas por las mañanas así temprano, con esa actitud.
2: Esto que el otro que no pasa.
0: Bueno. Ok, bueno, tenemos canción, se llama Renacer y es el himno de Ecuador rumbo a la Copa Mundial de la FIFA 2026. Nada más y nada menos, les voy a poner aquí partecita de de esta canción. O de hecho, escuchamos desde toda la canción. Ah, ya está. Drake, a que me cuentes qué te parece.

0: 18 millones de corazones en un solo latido es lo que aparece en la parte final. No solo es nuestra selección que llega al Mundial, es la fauna, la identidad y la esencia de nuestro país, es lo que se escribe al final de la canción. Bueno, las voces están muy bonitas, ¿eh? Sobre todo me pareció muy linda la voz inicial. El video también muy bien logrado. No me cuadra mucho, pero eso es una situación muy personal, así como que verles a las tortugas volando en la ciudad de Nueva York. Como que no, pero bueno, en todo caso, a ver, habla del orgullo de ser ecuatoriano, ¿no? La propuesta es impulsada por Teón. Me parece, ajá, que esa es
1: Es una agrupación, porque estaba buscando quién la canta y efectivamente no hay un solo artista, sino que es una agrupación.
0: A mí me parece más que Teón, no sé, es como una especie de agencia de publicidad.
1: Casa Ecuador se llama.
0: No, la Casa Ecuador es la casa de la selección.
1: ¿Ya?
0: Exactamente. La propuesta es impulsada por Teón, junto a la Casa Ecuador, fue presentada por Luis Felipe Fernández Salvador, que correcto, es un empresario, cineasta y presidente de Teón, de esta empresa. Claro, es lo que buscan, es enviar ese mensaje, ¿no? El videoclip, la costa, los Andes, la Amazonía, Galápagos. Una propuesta, o sea, la verdad está creativa, ¿no? Hay cosas que sí, que no, pero los animales se ve como los más representativos, justamente, y embajadores de nuestro país. Esto también es parte de una estrategia, porque Casa Ecuador abrirá oficialmente el 24 de este mes, o sea, en 21 días más, en Nueva York. Entonces, es una casa de 600 metros cuadrados o un espacio de 600 metros cuadrados destinados a experiencias relacionadas con el turismo, la gastronomía, el arte, la música, la biodiversidad y mucho más. Un espacio de Ecuador en Nueva York. Así que dicen que pretenden que asistan más de 500,000 de personas entre visitantes presenciales y digitales. ¿Qué les parece?
1: Excelente.
0: Así está la cosa.
1: Muy buena iniciativa.
0: Así está la cosa, aunque ya nos están diciendo, un ejemplo, aquí nos escribe Braulio y nos dice la canción es hecha con IA.
1: Ah, ¿en serio?
0: Sí, con IA. O sea,
1: podría ser, ¿por qué no?
0: O sea, no sé. No, ahí sí no sé. Santiago, sálvanos, ¿eh? El que sabe de fútbol.
1: O sea, realmente hemos estado buscando arduamente y no encontramos quién es el artista.
0: O sea, la así voz que, no sabemos de quién
1: sí,
0: es.
1: Sí, podría ser una IA la que está haciendo la canción. Ahora hay varias aplicaciones que hacen eso. Tú le das la letra, le dices el tipo de música que quieres y te da varias opciones y tú ya seleccionas cuál es la canción final.
0: Oye, pero espérate, a ver, Giovanni también me está escribiendo y me dice saludos. Esa canción parece que es hecha con IA. Yo me quedo con la de Damiano, dice. Y nunca escuché la palabra Ecuador.
1: Cierto, ¿no? Cierto.
0: Exactamente. Dice, ¿qué canción con falta de emoción para apoyar a la selección? Aburrida, aburrida, aburrida.
1: Bueno,
0: se da ahí con la canción de Julieta Venegas, que sacó para apoyar a México. Ah, ok. Bueno, Braulio dice, la canción es hecha con IA. Ah, ok. Es pregunta, dice, me está preguntando.
1: Ay,
0: pues
1: para mí que sí.
0: No lo sé.
1: Para mí que
0: no
1: sí.
0: Giovanni dice que sí.
1: Porque si no encuentras directamente con toda la búsqueda que acabamos de hacer, claro, si no encontramos sí, quién es el artista, desde luego ya sabemos que la ha hecho la IA.
0: Casa Ecuador, sí, exactamente. O sea, el video está simpático.

0: Ballenas jorobadas volando también por todo.
1: La ballena también está volando. Sí, no, yo no la he visto.
0: Sí, sí, no, no sé. Vuela todo. Es un vuelazo.
1: También está hecho.
0: Cóndor ya está bien, por lógica, ¿no?

¿Qué te digo? A ver, más me suena a una canción más turística, para vender el turismo, ¿no? Para vender el turismo, que me parece chévere. Y, o sea, se ha logrado una calidad bárbara. Debe haber costado...

0: Sí. Bueno, pero nada como esto, nada como esto. O sea, si hay una que nos represente como ecuatorianos, creo que es esta.
1: Esta es. Te da ánimo, te da ganas de salir al campo, te da ganas de salir a correr.
0: Sí, esta es. Esta es hecha con amor, así, la verdad.
1: La otra es con ira, esta es con amor.
0: Aquí. Hola, Fer, José, lindo día. Se necesita una canción que nos dé pasión, alegría, furia. Sí, esa canción tan aburrida da sueño. Yo creo que es más otra onda, sí. Yo creo que es más turístico. Esta es. Mientras nosotros nos apasionamos aquí como buenos ecuatorianos, el español acá está.
1: Estoy en el teléfono,
0: le
1: vale.
0: Le importa un
1: no,
0: carajo.
1: Mienta, señor. No hay tortugas voladoras. Usted está engañando a la gente. No veo las tortugas voladoras.
0: ¿Cómo no va a estar?
1: Mira. Las mantarrayas están volando.
0: No, las tortugas vuelan al puente. Inicio y al final.
1: Están en un puente, señor.
0: Luego vuelan. Aquí está una ballena jorobada volando por Times Square.
1: La ballena sí está. ¿Cómo sabes que es jorobada?
0: ¿Dónde?
1: ¿Cómo sabes que es jorobada?
0: Hombre, es fácil de darse cuenta.
1: ¿Ah, sí?
0: Claro.
1: Tú eres ballenólogo ahora.
0: Claro.
1: Ahora
0: está jorobada.
1: Sí. Está inclinada. Sí, está jodida. La ballena que le duele la espalda.
0: Bueno, esa es la canción de Ecuador. Ya está. Es más, voy a poner música solo de Ecuador el día de hoy. Ya, se acabó. Ok, ¿vas a decir algo o no?
1: Nos están hinchando mensajes, señor.
0: Y, sí, están llegando un montón de mensajes, sí, exactamente.
1: Realmente creo que a nadie le ha gustado.
0: Esto sale en Yazan. Matías Kuykendall, Renacer. Matías Kuykendall.
1: ¿Quién es ese?
0: O sea, no lo escucho. Pones en Yazan.
1: Sí.
0: Te lee la onda y te da el nombre. La canción Renacer. Matías Kuykendall.
1: Muy bien.
0: Kuykendall. ¿Será él el que la canta? No lo sé.
1: Kuykendall. Yo tengo una conocida.
0: Esa de
1: Quito.
0: La otra parece marcha fúnebre. Bueno, ¿qué les digo yo? O sea,
1: tengo Javier una conocida León. En Quito yo que es por Kuykendall andar... de apellido. Sí, sí. Curioso apellido.
0: Ah, hombre, ahora resulta que es amigo del español. No, Pablo Andrés.
1: No te he dicho yo, te he dicho que tengo una amiga, ya. Una conocida, de hecho.
0: Llámale,
1: te he dicho.
0: Llámale ahora mismo. No, no. Es que es ella la que
1: se
0: hizo.
1: Llama Vanessa, de hecho, es la ex esposa de un amigo mío.
0: Ah, bueno, está bien. ¿Por qué se divorció ahí?
1: Desconozco, no es de mi interés, señor.
0: A ver, vamos, 7:22, aquí andamos.
1: Aquí andamos, diciendo...
0: Criticando.
1: Exacto.
0: Todo.
1: Pero bueno,
0: no,
1: sí
0: está
1: tengo
0: bien,
1: una noticia.
0: No, está
1: tengo
0: bien
1: una
0: que,
1: noticia
0: está bien que nos
1: para
0: digan,
1: ti.
0: ¿No?
1: Tengo una noticia de las tuyas, de las que te gustan. En el segmento Dándole Gusto a Fernando, ¿cómo? Tengo una noticia de robots.
0: ¿De robots?
1: Sí, señor.
0: ¿Y quién dice que a mí me gustan los robots?
1: Hombre, cuando salen los robots, yo te he visto mirar la pantalla embobado viendo los robots bailando.
0: Ah, bueno, está bien.
1: Sí,
0: me
1: emocionas.
0: Me divierten los robots. Buenos días, no me gusta la canción. Soy Priscila, ya está.
1: Muy bien, a mí tampoco.
0: Está bien,
1: gusta,
0: Priscila.
1: Claro que sí, hagamos un club de no me
0: la
1: gusta.
0: La vida de Ricky Martin, full emoción, claro, pero esa era la del Mundial. O sea, les estoy hablando que esta canción que acabamos de escuchar es la de Ecuador, ¿no?
1: Claro,
0: ayer
1: la de Ecuador para el Mundial.
0: Ayer yo les contaba un ejemplo, lo que pasó con México. México sacó la voz de Roberto Gómez Bolaños, Chespirito, el Chavo del Ocho, el Chapulín Colorado, como quieran. Pero claro, parece que el que dobló la voz, o si es que tomaron IA, el modelo de voz era de un argentino. A veces dicen, y bueno, vamos México.
1: Entonces, bien, bien, muy mexicano era.
0: Entonces... La gente no le gustó para nada la parte esa de
1: o sea, mira, bobo, o sea, tira para allá.
0: Le emocionó que sea Roberto Gómez Bolaños, pero o sea, después dijeron, espera, o sea, Roberto no tenía esta voz, o sea, se parece, pero como que no. Sí. Ahí hay unos colegas de la Asociación de Locutores Mexicanos saltaron, o sea, todo el mundo, no, ¿cómo puede ser esto? Inteligencia artificial, no puede ser que lo hagan.
1: Claro, por supuesto,
0: ¿no? Tenían que poner una voz real. Pero ¿quién tiene la voz de Roberto Gómez Bolaños? Solo Roberto Gómez Bolaños. Pero por lo menos tratar de hacer alguien que tenga una voz similar.
1: Pero sí, la IA de vez en cuando sí confunde los acentos.
0: Sí, exactamente. Sí. Entonces, eso es lo que, no lo digo yo, es lo que leía dentro de los comentarios de personas que están muy bien informadas sobre cómo se manejaba la situación.
1: Muy bien.
0: Y claro.
1: Bueno, en otras noticias que tampoco le importan a nadie.
0: No, con uno no va a importar esto. Ah, bueno, no, la de México
1: la,
0: no.
1: La de la voz de Chespirito.
0: Sí, la de México no.
1: ¿A quién le importa eso? ¿A los locutores mexicanos?
0: Sí, sí, bueno, eso.
1: ¿Y a nosotros qué nos importa aquí?
0: Bueno,
1: a
0: ver, está bien.
1: La verdad.
0: Bueno, ok, cuando claro, saques claro. la de España también no importa nada. Ayer criticó este señor español aquí, criticó que por qué llevábamos tanto peso en las maletas, que por qué 7 toneladas
1: aquí, ¿para qué?
0: Que están, claro, ¿para qué? Que se están llevando
1: hasta
0: desde
1: la carpa
0: aquí.
1: Se llevan.
0: Exactamente, si nosotros somos los únicos que nos llevamos el oro desde aquí, no sé por qué se llevan. Ok, pero
1: ¿qué tiene que ver el oro aquí, señor?
0: Pero
1: además, el oro pesaba más.
0: Pero cuando vio la noticia de que claro. España llevaba 10 toneladas, no, ya no dijo no. nada.
1: Entre 7 y 10. Y resulta ya. que ese es el pesaje.
0: Ah, ya no, ya. Ay, resulta
1: medio,
0: que
1: es el pesaje medio de todos los equipos.
0: Ah, ya. Ahora sí. sí.
1: No, yo. Ahora pero sigo, sí. sigo cuestionándome. ¿Qué carajo lleva la gente ahí? ¿Qué lleva la cama, el velador, la carpa? ¿Llevan ahí la cocina camping gas?
0: No para se peleen, cocinar? No se peleen, dice, por sí. favor. Ah, está bien.
1: No, aquí no hay peleas, aquí no hay peleas.
0: Ya, bueno. Ok, noticias que a nadie le importan con José Ibáñez.
1: Exactamente. Taiwán dio un paso más hacia el futuro de la defensa militar al presentar una nueva generación de perros robóticos, ¿ya? diseñados para tareas de vigilancia, reconocimiento, protección de instalaciones estratégicas. Las autoridades de la isla analizan su posible despliegue en zonas sensibles del mar de China Meridional, dado que es una región marcada por las tensiones con China. Cuidado porque los robots equipados con cámaras térmicas, sensores láser, sistemas de navegación autónoma, pueden desplazarse por terrenos difíciles, subir escaleras, sortear obstáculos e incluso recuperar el equilibrio después de una caída.
0: Subir arriba.
1: Algunas de las versiones están preparadas para trabajar junto con drones y vehículos no tripulados, compartiendo la información en tiempo real. Entre los modelos que ha presentado China, destaca una versión con capacidad para portar sistemas de armamento controlados a distancia. Aunque la función principal es reducir la exposición de soldados en áreas de alto riesgo. O sea, aquí se han mandado robots que van a cuatro patas, que parecen perros robóticos, que llevan ametralladoras.
0: Robots que van a cuatro patas.
1: Sí.
0: Ok.
1: Es que hay robots, o sea, que
0: si son robots perros, tienen que ir a... No, he visto un robot bípedos. Perro a tres patas.
1: ¿Por qué no? Pues mira, yo voy a mandarles un mensaje. Oigan, hagan un robot perro de tres patas.
0: Tres patas, ya.
1: Exactamente. Entonces, bueno, la iniciativa forma parte de la estrategia de modernización militar de Taiwán.
0: Ya.
1: Cuidado porque esos perros robots llevan un armamento curioso. O sea, disparan ametralladoras, láseres y demás. Además de que mandan fotografía y video en tiempo real.
0: Ya, qué loco, ¿no? Ok.
1: ¿Qué te parece?
0: Eso es impresionante. Señoras y señores, noticias de Taiwán aquí en Super 949. Con muchísimo gusto. Vamos mejor con algo.
1: Noticias que valen tres atadas.
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0: Bueno, Negrita se llama esa canción. Muy buena, 7:31 a.m.
1: Esta canción ya valdría para acompañar el mundial más que la otra.
0: Ah, está chévere, sí. Linda, linda canción.
1: Tiene okay. buen feeling.
0: Ok, saludos a Tati Andrade.
1: Saludos.
0: Tati Andrade, que ha puesto claro que sí.
1: Desde aquí, un fuerte abrazo.
0: Sí, está feliz, José.
1: Dilo.
0: No, aquí me pasa.
1: Fernando y en mayúsculas José. Claro que sí.
0: Saludos, aquí me pasaron. Dice, saludos Fernando y a ti José.
1: Y a ti José.
0: José claro con sí. mayúscula supuesto, y con la tilde en la E, todo así. Pero así Fernando, así. Tirado así con perro taiwanés.
1: Con el perro taiwanés robótico.
0: Exacto.
1: Con ametralladoras. Qué entiéndalo, árbol. Señor, entiéndalo. Aquí el club de fans ya está del otro lado.
0: Ya, así noto. Así es. Noto. Está bien. Vamos a la pausa y ya regresamos. Por favor, quédense con nosotros. Este es el Pan con Nata.
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0: Nosotros a esta hora de la mañana son las 7:40. Gracias por ser parte del Pan con Nata.
1: Si no has saltado con esta canción, es que te faltan piernas. No puede ser. ¿Cómo no vas a saltar? Jump. ¿Cómo no vas a saltar?
0: Buenísimo.
1: Con esta canción.
0: Claro. Buena canción.
1: Muy buena.
0: Llena de energía. Para quienes están desayunando.

0: Ahora mismo tomándonos un cafecito, bueno.
1: Y hacía falta porque después de ver que mi club de fans empieza a ser más grande que el tuyo, estabas desanimado, desmotivado, esta canción te ha ayudado un poco.
0: No, porque ya nos escribió. Dijo, no, es para que el señor ese vedado suyo, Fernando, no se sienta más. 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
1: ¿Y ese día, señor, sabes cuántos partidos hay del mundial?
0: No.
1: Cuatro partidos. Cuatro partidos, ni más ni menos.
0: ¿A quién juega ese día?
1: Ni más ni menos que tenemos cuatro partidos. Déjame que te lo digo enseguida porque recuerdo que
0: porque
1: estaba
0: no
1: jugando también. No, sí lo sé porque yo también tengo eventos que preparar. Pero a las 11 de la mañana juega España contra Arabia Saudita.
0: Ya.
1: A las 2 de la tarde tenemos Bélgica-Irán. A las 5 de la tarde tenemos Uruguay, Cabo Verde y a las 8 de la noche Nueva Zelanda contra Egipto.
0: Ya.
1: Cuatro partidos domingueros.
0: Cuatro partidos,
1: señor.
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0: Papá se lo merece. 7:43.
1: Que por cierto, Ecuador juega el día de antes, ¿no? Por si acaso. Ahí sí. Ya te quiero ver con la cerveza en la mano gritando ahí.
0: A ver, Ecuador,
1: el día 20.
0: Ecuador juega el primer partido el 14.
1: El 14.
0: Luego juega el 20.
1: El 20, sí señor, juega.
0: Y el tercer partido con Alemania,
1: ¿cuándo
0: juega?
1: La primera semana la juega el domingo. La segunda semana la juega el sábado. Y la tercera semana la juega el miércoles o jueves. Si no recuerdo mal, te lo digo en este momento.
0: Aquí robándonos información con...
1: Ecuador juega el día 25 contra Alemania a las 3 de la tarde.
0: Jueves, entonces.
1: Jueves, sí, señor.
0: Jueves,
1: por eso
0: 25.
1: Te decía, miércoles o jueves no estaba seguro. Domingo, sábado y jueves. Así es la línea de juego de Ecuador para empezar.
0: Muy bien.
1: Vamos a ver si después de esos tres partidos continuamos. Claro que sí.
0: Muy bien. ¿Qué me parece lindo? Vamos a ver. ¿Va a continuar Ecuador?
1: ¿Qué
0: está pasando, José Ibáñez?
1: Por lo menos octavos de final tenemos que llegar.
0: ¿Qué está pasando, José Ibáñez, el día de hoy?
1: Tú decías que hay un señor que ya sabe quién va a ganar.
0: Bueno. Eso dice un ex empleado de la FIFA, ¿no?
1: Ya. Entonces, cuenta la historia.
0: Ya les había contado aquí.
1: Ya les habías contado.
0: Del libro negro de la FIFA.
1: ¿Cuándo contaste eso?
0: Cuando tú te fuiste. Cuando no vienes a trabajar todos los días.
1: Cuando yo no estoy, cuenta las cosas.
0: Exactamente,
1: ¿no?
0: Claro. El libro negro de la FIFA fue encontrado. Por ahí tenía. Pero bueno, en el libro ya estaba hasta el 2046.
1: ¿Quién va a ganar?
0: Pero este año, según ese libro negro de la FIFA, la que gana Portugal.
1: Hagamos una apuesta. Hagamos apuestas.
0: No. O sea, yo qué voy a saber. Pero, imagínate que resulte eso. ¿Y sabes por qué? Por Ronaldo. O sea, en el libro, supuestamente, en el libro negro de la FIFA, estaba ya desde hace años atrás. ¿Ok? Estaba hace años atrás y coincidía todo.
1: ¿Ya?
0: El anterior ganador, Argentina.
1: ¿Pero eso es real?
0: Yo qué voy a saber si es real, hombre.
1: Ya.
0: es lo que sale en la noticia, ¿no? Y ahora Portugal, supuestamente, por la onda de...
1: Ahí entonces van Cristiano. Van a entrar los detractores y te van a decir que no, que es Argentina porque tiene Messi.
0: Bueno, aquí dice Santiago Astuillo, que es el que sabe de fútbol, dice, ok, ya que apueste conmigo, pues dice.
1: Toma ya.
0: Ya está.
1: Apuesta, venga. Ah, queremos oír tu apuesta.
0: Dale, dale. A ver, ya. ¿Tú quién dices que gana?
1: Yo no sé de fútbol, no te
0: Pero entonces, ¿qué quieres apostar?
1: No, te digo si a ver, que apostemos sobre si se cumple la predicción.
0: O sea, yo apostaré por algo en la red. No, mejor.
1: Claro.
0: Por favor.
1: Ya sabes, aquí hay. Además, hay que motivar la economía. ¿Sabes quién ha motivado la economía?
0: En una supuesta final, Ecuador-España, ¿quién le va a José?
1: Ecuador,
0: me están
1: España,
0: preguntando.
1: Hombre, por supuesto. A Ecuador. Aquí, a mi casa.
0: Qué hipócrita.
1: Claro que sí. No.
0: Si ustedes vieran los gestos que está haciendo.
1: Mentiroso.
0: Los gestos que está haciendo.
1: Yo nací en España, pero me siento cada día más ecuatoriano.
0: Pero hoy estás así que no, que Ecuador y que. No, si es que llegan a los.
1: Más que ecuatoriano.
0: España casi llegó con la arañándose
1: más
0: también.
1: Más cuencano que el mote.
0: Arañándose llegó.
1: Digo, no le he puesto a España, ¿eh?
0: Bueno,
1: no le he puesto.
0: Ya. Bueno, son las 7 de la mañana con 46 minutos. ¿Y en serio quién ganará el mundo?
1: No
0: tengo. Ok, dígale a Ibáñez que.
1: ¿Qué dice?
0: Tiene miedo de Ecuador.
1: No.
0: Por no utilizar algunas otras cosas.
1: No es verdad.
0: Bueno, a Norma Saavedra también le mandamos un abrazo. Hoy aquí defendiendo a Ecuador. Escuchemos un poquito.

0: En Super 949, son las 7:49 minutos.
1: La canción siempre me recuerda, obviamente, a la película que todos sabemos.
0: Claro, claro. Oye, tremenda. A ver, estábamos probando hace un ratito, escuchar un sonido ahí porque tratábamos de sacar la llamada de Santiago Astudillo, pero no lo pudimos. Ahí está quien sabe de fútbol, Santiago Astudillo.
1: Hola, Santiago.
0: Hola, Santiago, ¿cómo estás?
2: Muy buenos días, Fer, muy buenos días, señor Ibáñez, un gusto saludarles con ustedes de tiempo extra.
0: Uy, ya con ese señor Ibáñez ya va, está serio.
1: Claro,
0: está serio. Santiago, estoy yo, ¿qué opina usted? Usted que es un hombre de fútbol, usted que sí sabe y que en tiempo extra siempre nos está contando cosas sobre el Mundial. ¿Qué opina lo que dijo el señor Ibáñez? Quizás lleguemos a octavos de final.
1: No sea así, qué resentido.
2: No, me parece muy bien todas las opiniones. Solo le recuerdo al señor Ibáñez que Cucurella, que es un defensa de la selección española, dijo que le tiene un poquito de miedo a Ecuador y tiene desconfianza que llegue y prefiere que se vaya de la Copa Ecuador y no cruzarse con España. Entonces ahí se lo dejo, no sé.
1: Ah, caramba, muy bien, muy bien. No, yo, de fútbol,
2: eso lo dijo.
1: De fútbol chequear, no sé absolutamente nada.
2: Ustedes.
0: ¿Ya?
1: Yo solo sé que corren.
2: Esto dijo Cucurella, un mismo jugador español. Así es que, no sé, veamos. Fernández, lo que tú dijiste acerca del libro negro de la FIFA, en realidad, si es verdad, ha habido supuestamente unos códigos en el cual va ganando. Y como tú dices, supuestamente el próximo campeón es Portugal. Veamos qué pasa, si se cumple eso o no. Pero en todo caso, ustedes saben que eso es escepticismo, no se sabe, ¿no? El fútbol puede pasar cualquier cosa.
1: Sí, capaz es que es el almanaque que viene del futuro.
0: Sí. Mucha gente puede decir cualquier cosa. Pero bueno, gracias. ¿Va a responderle a Santiago Estudio?
1: No, yo no.
2: No sé si quiere apostar también al señor Ibáñez, a ver cómo vamos.
0: ¿Señor Ibáñez quiere apostar?
2: En vivo.
1: No apuesto. Es que no sé de fútbol. Yo de fútbol solo sé que hay personas corriendo detrás de un balón.
2: Es que en el fútbol no se sabe nada, señor Ibáñez. De pronto, ese rato se puede pasar lo que sea, puede ganarme usted también.
1: Exactamente. No, yo no apuesto. Además,
0: señor Ibáñez, te dice con seriedad.
1: No soy apostador. Pero si quieres, con una cerveza nos sentamos a ver un partido.
0: Gracias.
2: Chévere.
0: Gracias, Santiago.
1: Gracias, Santiago.
2: Fernando.
0: Ok.
2: Que estén muy bien.
0: Que estés muy bien,
2: tiempo
0: gracias.
2: Para ustedes. Sigan con Super 9. Gracias.
0: Gracias. Tiempo extra con Santiago Estudillo, ¿eh?
1: O sea, tú llamaste a Santiago.
0: No, yo no llamé
1: a mí.
0: No. Yo
1: lo hiciste
0: no
1: para bulearme.
0: No. Aquí está, mira. Quiero hacer una llamada rapidísima. Pone Santiago. Dale. Dice, muy buenos días, hablando del Mundial, ¿quién va a ser el capitán de la tri? Para mí, Pacho se lo merece por méritos propios. Saludos desde New Haven. Saludos. Sí, claro. Me parece. Bueno. No sabemos.
1: No.
0: O sea, William Pacho es el que jugó ahora la final, ¿no?
1: Sí. Okay.
0: Pacho hincapié era.
1: Exactamente.
0: O sea, Pacho
1: estaban en los equipos opuestos jugando la final de la Champions.
0: Sí, pero va a ser Edner Valencia el capitán, me escribe ahí Santiago. Edner Valencia. Bueno, ahí estamos.
1: Muy bien. Bueno, ¿sabes qué? Ayer no te di una noticia porque la he descubierto hoy y yo no sabía. Y es que ayer fue el día del trabajo sexual.
0: Mal.
1: Eso no lo sabía, me acabo de enterar. Entonces me imagino que ayer hubo mucha gente que apoyando a la economía sostenible salió a gastar dinero.
0: En noticias que nadie le importa. José Ibáñez siempre.
1: Pero bueno, en fin, hasta aquí el día de hoy, señor. Yo me marcho, te dejo aquí con tus buenas cosas. Y bueno, ya sabes, con toda la
0: música
1: actitud,
0: a otro lado.
1: Me voy con la música a otra parte. Con la mejor actitud me despido. Que tengan un excelente día. Nos escuchamos el día de mañana.
0: Que estés muy bien. Gracias a José Ibáñez hoy, el que, bueno, no voy a decir.
1: El no apostador.
0: Pero ¿sabes qué? Podemos apostar.
1: Dígame.
0: ¿Tú crees que Ecuador llega a los octavos de final y a los cuartos de final?
1: No lo puedo saber porque no, desde luego.
0: Ya, piénsalo para mañana y apostamos tú y yo. O sea, no sabemos qué ondas, pero yo digo que va más allá de los octavos de final.
1: Yo digo que llega a octavos de final seguro.
0: Ya, ok, yo voy a apostar que llega un paso más allá.
1: Un paso más.
0: Ok.
1: Un paso más. ¿Ya? ¿Cuál es el paso? ¿Cuartos de final?
0: Cuartos
1: ¿no?
0: de final, sí.
1: O sea, vamos. Entonces, ¿ya? Vamos. ¿Hecho?
0: Ya está.
1: Vamos allá, la apuesta está hecha. Okay. Octavos contra cuartos.
0: Ok, listo. Vean, ¿sí o no?
1: Vendrán con platita.
0: Hombre, ahí está. Pero, o sea, tú tienes más posibilidades de ganar, ¿no? Claro, indudablemente,
1: por supuesto,
0: claro.
1: Por supuesto.
0: Pero si yo gano, tiene que ser mayor la apuesta. Tengo que ganar algo mucho mejor.
1: No puede ser.
0: Ok, una paella con. Para 10 invitados de oyentes de la radio.
1: Ah, caramba.
0: ¿Qué te parece?
1: O sea, eso es cosa seria, oiga.
0: Cosa seria. Y cosa si tú vas, pero pide
1: si
0: tú
1: también.
0: Pero tú pide.
1: Ya voy a pensar qué es lo que me vas a dar.
0: Ah.
1: Hasta mañana, Fernando.
0: Gracias.
1: Hasta mañana, queridos amigos.
0: José Imañez, gracias. Vamos a estar charlando sobre el corpus con un historiador. Demetrio Orellana estará con nosotros aquí en el Pan con Nata en un ratito. Vamos a hablar sobre el Corpus Christi. Quédense con nosotros, ya volvemos.
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Nails con nosotros. Children, temazo espectacular, muy bueno. Son las 8 de la mañana con 10 minutos. Bueno, seguimos contigo en el Pan con Nata mientras esperamos a nuestro invitado. Vamos con algo más de música. La banda Queen también está con nosotros. Vamos a hablar sobre el Corpus Christi. Esto en un ratito aquí en el Pan con Nata. Sean con nosotros. Mañana arranca la fiesta más dulce de este año.

0: Sonando la banda Queen con nosotros esta mañana. Son las 8:14. Gracias por ser parte de este programa y gracias por estar ahí. Siempre disfrutamos de buenos momentos contigo. 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Esta mañana, bueno, vamos a hablar sobre el famoso Corpus Christi, que me parece extraordinario. Mañana empieza justamente esta fiesta, conocida como la fiesta más dulce del año. Pero atrás de esta fiesta hay mucha historia, hay mucho que podríamos hablar. Por eso, hoy en el programa queremos viajar justamente al corazón de una de las tradiciones más importantes de nuestra ciudad. Yo diría que también del Ecuador, que es una celebración que combina fe, que combina historia, que combina cultura, que combina gastronomía. Durante 7 noches, el centro histórico se llena de dulces tradicionales, como todos sabemos, castillos de fuegos artificiales, procesiones y todo esto manteniendo viva una costumbre que se remonta o que nace de dónde. Por eso, hoy hemos invitado al historiador cuencano Demetrio Orellana, es un investigador, escritor, traductor y articulista de nuestra ciudad y queremos darle la más cordial bienvenida aquí a charlar con nosotros en el Pan con Nata.
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0: Quiero saludarle y quiero darle la más cordial bienvenida, agradecerle por haber aceptado esta invitación y gracias por estar aquí y charlar sobre este tema. Demetrio Orellana, buenos días, bienvenido al Pan con Nata, qué gusto tenerlo aquí, ¿cómo está usted?
2: Muy bien, buenos días, Fernando, y un saludo a todos los videntes o oyentes de este programa tradicional de la ciudad.
0: Muchísimas gracias, gracias por estar aquí, Demetrio. Estamos a punto de festejar una de las fiestas que creo que no hay cuencano que no le guste, que no le haya gustado, que no haya vivido intensamente, la fiesta del Corpus Christi. ¿Qué significa el Corpus Christi? Primero, para Demetrio.
2: Bueno, el Corpus Christi es una fiesta muy especial para mí, porque se trata de una de las tradiciones más importantes de nuestra ciudad. Me parece que es una fiesta que ha definido a Cuenca como una ciudad eucarística y mariana.
0: Muy bien. Ahora sí, hablemos un poco de la historia, porque sé que se remonta por el siglo XII o por el siglo XIII. Esta fiesta es más europea, llega hasta nuestro continente, llega a Ecuador, pero se instala mucho más en la ciudad de Cuenca. ¿Cuál es el verdadero origen histórico? Quiero preguntarle a Demetrio del Corpus Christi. ¿De dónde nace el Corpus Christi? El cuerpo de Cristo, ¿no?
2: Corpus Christi es una expresión latina que se ha permanecido en la lengua de Castilla intacta. Corpus Christi, tal como en latín. significa cuerpo de Cristo. Y la festividad es justamente en la Iglesia Católica la festividad del Corpus Christi o la festividad del cuerpo de Cristo. También se ha dicho en la historia la festividad del Corpus Domini o la fiesta del cuerpo del Señor. Es una fiesta instituida desde la Edad Media en la Iglesia Católica. Cuenta la historia que en 1248 una monja llamada Juliana en la ciudad de Lieja, en Bélgica, había tenido unas visiones de Cristo. Y en estas visiones el Señor le pedía que se instaure en el mundo una fiesta para conmemorar su cuerpo de Cristo en la Eucaristía. Sor Juliana había pedido ayuda al obispo de Lieja en aquel entonces para que se pudiera cumplir el deseo de Cristo revelado a ella a través de estas visiones. Y un arcediano de Lieja, que llegó a ser el Papa Urbano IV, le apoyó en que en 1250 aproximadamente se celebrara por vez primera en la diócesis de Lieja una festividad conocida como la conmemoración del cuerpo de Cristo. Años después llegaría a ser pontífice el arcediano que le ayudó, el Papa Urbano IV. Cuando esto llegó, el Papa Urbano IV, en la década de 1250, instituyó de manera universal la celebración del Corpus Christi el jueves siguiente al domingo de Pentecostés.
0: Ya.
2: Sin embargo, en algunos años dejó de celebrarse y en 1311 un concilio importante de la Iglesia, que es el Concilio de Viena, lo instituyó nuevamente dentro de la Iglesia Católica. En esta ocasión la fiesta se universalizó más gracias a la presencia de otro pontífice de la Iglesia Católica, el Papa Juan XXII. Este pontífice determinó que la fiesta no fuera solamente un rito del día jueves luego de Pentecostés, sino que tuviera una octava, es decir, 8 días de celebraciones.
0: Una fiesta larga.
2: A partir de la Iglesia Católica, cuando celebra durante una semana una festividad, le da más importancia y le llama octava. Tenemos la Semana Mayor o la Semana Santa, que es una octava. Así también el Corpus Christi, gracias al Papa Juan XXIII, instituyó una octava, es decir, una semana de celebraciones que comenzaba justamente desde el jueves después de Pentecostés. Con el correr de los años, en la época renacentista, con la rebelión de Martín Lutero, los protestantes comenzaron a rechazar la presencia real de Cristo en la Eucaristía, porque eso es lo que significa el Corpus Christi, la presencia de Cristo en la Eucaristía. La doble naturaleza humana de Cristo, humana y divina, en la Eucaristía se la conmemora como una real presencia de Cristo a través de la hostia consagrada. Esto rechazaban los protestantes, era una de las tesis que Lutero promulgaba en contra de la doctrina católica, y la Iglesia quiso que, en respuesta a la reforma protestante, se estableciera todavía de manera más ortodoxa el dogma de la presencia de Cristo en la Eucaristía, y convocó el Concilio de Trento en 1545. En este año, el Concilio de Trento empezó a determinar algunos puntos importantes de los dogmas de fe. Por ejemplo, estableció como un dogma infalible la presencia de Cristo en la Eucaristía. Y en este sentido fue el Concilio de Trento que duró hasta 1563.
0: Ya.
2: 18 años de duración tuvo este concilio, el que ya consolidó que Cristo está presente en la Eucaristía como un dogma de fe y le dio más importancia a la celebración de la Eucaristía, al jubileo de las 40 horas, a la veneración y adoración al Santísimo Sacramento.
0: Okay, que aquí lo vivimos muchísimo, ¿no? O sea, son fiestas que también se viven aquí.
2: Por lo tanto, es desde el Concilio de Trento cuando la festividad del Corpus Christi adquirió toda la solemnidad mundial que tiene, y desde el Concilio de Trento en todo el mundo comenzó a fomentarse la Eucaristía. Esto es muy importante tomar en cuenta porque en esos años se fundó Cuenca.
0: Okay.
2: Justamente cuando el Concilio de Trento se desarrollaba, Cuenca fue fundada el 12 de abril de 1557. Por lo tanto, estaba de moda cuando Cuenca se fundó, la importancia que la Iglesia dio a la celebración del Corpus Christi. Eso es importante considerar porque como Cuenca fue fundada por españoles como una ciudad católica, evidentemente estando de moda la celebración del Corpus Christi con toda la solemnidad que tiene, se dio una importancia fundamental para que el Corpus Christi fuera más bien celebrado con pompa desde el nacimiento de la ciudad.
0: Muy bien, aquí le quiero preguntar algo. Nace, indudablemente viene con la colonización, vienen las fiestas tradicionales, viene la Iglesia Católica, y también nos traen sus tradiciones. Llega básicamente a todo lo que es la colonia española, pero ¿por qué Cuenca se instaló? ¿Por qué Cuenca se convirtió en esos lugares donde la tradición fue mucho más fuerte que en otros lugares? ¿Esto que por la fundación de Cuenca en algún momento?
2: Yo creo que Cuenca tuvo una importancia mucho más grande en la celebración del Corpus Christi, simplemente porque la ciudad, al ser fundada por españoles, tuvo en los fundadores una profunda intención de que aquí tuvieran las tradiciones católicas mucha más importancia. Creo que esa es la razón por la cual Cuenca conservó una celebración importantísima en el Corpus Christi. Yo creo también que se debe a que el marqués de Cañete, Andrés Hurtado de Mendoza, dispuso.
0: Okay. Estamos aquí haciendo, acomodando algo de los micrófonos nada más. Bueno, ahí está. Demetrio, no sigo contando.
2: Yo creo que
0: okay, creo que estamos bien.
2: Yeah. Cuenca dio importancia a la celebración del Corpus Christi porque el marqués de Cañete, Andrés Hurtado de Mendoza, al decidir que Cuenca sea fundada, ordenó el 20 de noviembre de 1557, meses después de la fundación de Cuenca, que Cuenca tuviera un escudo de armas en cuya divisa superior estuviera la frase "primero Dios y después vos".
0: Okay.
2: Dándole importancia a Cristo y la Virgen, porque esa expresión se refiere a la adoración que tenemos a Cristo y a la veneración que tenemos a María con el "primero Dios y después vos". Me parece que en las intenciones de Andrés Hurtado de Mendoza estaba ante todo que Cuenca debía ser una ciudad católica, y creo que la inscripción "primero Dios y después vos" hizo que desde la fundación de Cuenca esta ciudad tuviera siempre una devoción especial a la Eucaristía.
0: Claro.
2: Y a María.
0: Okay,
2: por
0: Santana,
2: esa,
0: ¿no?
2: Por esa razón es que Cuenca llegaría a ser conocida en la historia como la ciudad eucarística y mariana, y creo que aquí en la disposición del escudo de armas está ya patentado esa vocación eucarística que Cuenca ha tenido al Corpus Christi.
0: Muy bien. Demetrio Orellana, historiador, está hablando con nosotros sobre el Corpus Christi. Entonces, cuando se llega a fundar ya Cuenca, ya venían con estas fiestas. Esta fiesta, desde la fundación misma de la ciudad de Cuenca, ¿ya se empezaba a vivirla, a celebrarla? ¿Se tiene registros de eso, tal vez?
2: Por supuesto. En el libro de cabildos de Cuenca, los libros de cabildos son estos libros en los cuales se registraba toda la historia de la ciudad. ¿Podemos grabar con su celular?
0: Vamos a grabarlo con mi teléfono, no pasa nada. Pero sigamos contándoles a nuestros amigos, por favor, sobre todo. Ok.
2: Cuenca tiene registros desde la fundación de la ciudad sobre la celebración del Corpus Christi.
0: Ok.
2: Porque en las actas de los cabildos de Cuenca se ha encontrado importante información al respecto. Por ejemplo, en el mes de agosto de 1557, apenas unos meses de fundado Cuenca, se dispuso que los asistentes al cabildo, que en aquel entonces eran los oidores, los alcaldes y regidores de la ciudad, no podían faltar a las sesiones de cabildo. Pero en caso de que faltaran, dice esta disposición del cabildo de agosto de 1557, se les impondría una multa de 6 pesos reales de la época. Dispone esta disposición que 3 pesos serían para comprar cera para la cofradía del Santísimo Sacramento. Si en agosto de 1557 se habla ya en los libros de cabildo de que una multa por no asistir a las sesiones del cabildo sería destinada para la cofradía del Santísimo Sacramento, esto significa que Cuenca desde su fundación tuvo una cofradía del Santísimo Sacramento. Esto prueba de manera contundente que en 1557, el mismo año de la fundación de Cuenca, ya se celebró el Corpus Christi, porque Cuenca fue fundada el lunes santo 12 de abril de 1557.
0: ¿Era lunes santo?
2: Era lunes santo el día de la fundación de Cuenca. Y el Corpus Christi se celebra luego de la fiesta de Pentecostés. Es decir, que en el mismo año 1557 Cuenca celebró el Corpus Christi. Además, estaba de moda porque el Concilio de Trento había dispuesto que se le dé mucha solemnidad al culto a la Eucaristía. Y entonces Cuenca estaba siguiendo una moda de la época. Y por otro lado, en la disposición del Cabildo de 1557, en agosto, cuando se impone esta multa de 6 pesos que serían destinados a la cofradía del Santísimo Sacramento, prueba evidentemente que en los registros de los cabildos de Cuenca estaba haciéndose constar que Cuenca tenía ya una cofradía del Santísimo Sacramento y la celebración del Corpus Christi estaba prácticamente instituida. Pero la ciudad no solo tiene esta disposición. En otras disposiciones de las actas del cabildo de Cuenca, alrededor
0: de las primeras actas.
2: Sí, de las primeras décadas. En la década de 1570 se dispone también en el cabildo que se anuncie con pregones y de manera pública en las calles de la ciudad la celebración del Corpus Christi. Este es otro dato importante que considerar. Y se dispone que los cuencanos deben arreglar sus casas para el paso de la procesión del Corpus Christi.
0: Porque la celebración en aquel entonces era simplemente una procesión del Corpus Christi.
2: Ya era una octava.
0: Esa era la fiesta, o sea, 8 días, claro.
2: Ya era una semana. Octava. Él comenzaba con la procesión del Corpus Christi el día jueves y duraba una semana, porque el Papa Juan XXII en 1316 aproximadamente determinó que la fiesta del Corpus Christi tuviera una octava, que se celebrara una semana. Uh-huh. El Concilio de Trento en 1545, que duró hasta 1563, en los años que Cuenca se fundaba, dio un impulso grande al culto de la Eucaristía. Cuenca siguió esta moda desde la fundación y en la década de 1570 el Cabildo dispone, eso está escrito en los libros de Cabildo de Cuenca y yo los he leído, él dispone que los cuencanos tienen que arreglar sus casas para el paso de la procesión del Corpus Christi. Okay. Y dispone también que los cuencanos que no arreglen sus casas en la década de 1570 también serán multados, y la multa que se les imponía

0: día del Santísimo Sacramento, y esta otra disposición de multar a los cuencanos que no arreglen sus casas al paso de la procesión en la década de 1570, dan cuenta que desde las primeras décadas de la fundación de Cuenca, en Cuenca se celebraba ya el Corpus Christi.
1: ¿Hay algo que diga cómo era arreglar? ¿Qué era? ¿Qué tenían que poner? ¿Qué tenían que hacer en las primeras celebraciones del Corpus Christi?
0: Evidentemente, la Iglesia Católica ha determinado que cuando las procesiones de la Eucaristía se hacen en las ciudades o en los pueblos donde hay iglesias católicas, se arreglen altares.
1: Ah, ok.
0: Eso quiere decir que la gente, aparte de adecentar el exterior de las casas, suele colocar afuera de sus casas un altar, una mesa con un mantel, flores, con algunos cuadros religiosos o con una misma alusión a la Eucaristía. Y el sacerdote, cuando sale en la procesión del Corpus Christi, va asentando la custodia en estos altares que la gente suele organizar afuera de sus casas. A eso se refiere la multa de la disposición de 1570 en el libro de los cabildos. El cuencano que no adecentaba o no se preparaba con un altar para recibir a la Eucaristía en la procesión era multado. Y esto prueba que en la década de 1570 la celebración del Corpus Christi ya era solemne. Había una procesión. Los cuencanos tenían que adecentar sus casas para recibirla. Y obviamente empezó todo esta parafernalia, diría yo, de la celebración, que implica todas las tradiciones que están en ella: la repostería, los castillos, los juegos pirotécnicos.
1: Ok, a ver, vamos a ver. ¿Habían elementos, Demetrio, habían elementos indígenas en algún momento que también eran parte de esta celebración? ¿Elementos culturales muy nuestros que se mezclaron con esta celebración o no precisamente? ¿O todo era lo que se trajo desde Europa?
0: Lo que ha pasado en toda América Latina con la conquista española es un mestizaje. Nunca ha habido una tradición completamente europea impostada o instaurada en un pueblo español como Cuenca. Siempre hubo mestizaje. Eso quiere decir que en cuanto a la doctrina, todo era intocable. Celebración del Corpus Christi, con su procesión, su misa solemne y su octava, eso no podía ser alterado. El dogma de fe de la presencia real de Cristo en la Eucaristía nunca iba a ser tocado. Pero las tradiciones de cómo celebrar sí tuvieron mestizaje.
1: O sea, se sumaron elementos a la celebración.
0: Por supuesto. Se entiende, por ejemplo, que en la elaboración de los castillos, que son ya unas tradiciones artesanales.
1: O sea, eso viene desde 1500,
0: Por supuesto. Los juegos pirotécnicos estaban implícitos en la celebración de la octava, porque a lo largo de la historia España tenía ya esta manera de dar una especial celebración con juegos pirotécnicos a sus fiestas religiosas, pero aquí adquirió tintes especiales, porque en la fabricación de los castillos empieza uno, hasta el día de hoy, a mirar que se elaboran una serie de figuras, una serie de elementos no necesariamente estrictamente católicos. Entonces, elementos de nuestro mundo prehispánico, como el sol de los incas, la luna de los cañaris, aparecían en los castillos. Entonces,
1: se fusionaban.
0: Esto en la historia de la iglesia y en la sociología se conoce como un sincretismo religioso. Hubo un sincretismo religioso, por ejemplo, en la elaboración de castillos. A tal punto, este sincretismo es importante en la historia de Cuenca, que el castillo, la rueda completamente fulgurante.
1: Claro, las que están al alrededor del castillo.
0: Las ruedas que están alrededor del castillo no solo implica en lo religioso, las

0: Significación de la Eucaristía como sol, porque la hostia consagrada está considerada desde la teología como el sol de la Eucaristía. Es también el sol de la cultura inca.
1: Ah, muy bien.
0: Y dentro de estas ruedas fulgurantes de los castillos aparecían lunas. La luna era un astro al que adoraban los cañaris. Entonces la presencia de la luna y del sol en los castillos eran elementos prehispánicos imbricados a la manera de un sincretismo religioso en la fiesta del Corpus Christi.
1: ¿Dónde aparecen la parte de los dulces?
0: Exactamente. Y en la presencia de los ángeles que podemos ver en los castillos, también se ha podido ver a lo largo de la historia que no son los ángeles neoclásicos o completamente barrocos de los europeos. Son ángeles mestizos, ángeles con rostros indígenas, quizás en una clara muestra de que había un sincretismo en la forma como Cuenca fue celebrando en forma ritual este tipo de importantes tradiciones dentro del Corpus Christi.
1: Okay, la historia nos cuenta entonces que se reunían en el centro de la ciudad para celebrar esta fiesta, ya más allá de la parte de fe, sino que se juntaban todos y por eso se celebra en el centro de la ciudad.
0: Por supuesto, porque Cuenca, al ser fundada en 1557, estableció a la Plaza de Armas, así se llamaba, claro, el Parque Calderón, o la Plaza Mayor, como centro político, administrativo y religioso de Cuenca.
1: Ah, okay.
0: En esta Plaza Mayor se construyó la iglesia matriz, así se llamaba a la iglesia que hoy es la Catedral Vieja.
1: Muy bien.
0: Y se entiende que en esta iglesia matriz se celebraba el Corpus Christi, porque Cuenca tenía en aquel entonces una sola iglesia, y es alrededor de la Plaza de Armas en la que comenzaba la procesión. Seguramente era por algunas calles, por eso la disposición del Cabildo de 1570 de ordenar que los cuencanos adecenten sus casas para la procesión del Corpus Christi.
1: Ok, Demetrio, ¿cómo nacen los dulces en la fiesta del Corpus Christi?
0: Justamente en este proceso de sincretismo religioso, dentro de la celebración profana que implica en las tradiciones del Corpus Christi, se fueron implementando también desde el comienzo la repostería que ha sido típica del Corpus Christi. Aquí también se pueden ver una serie de tradiciones prehispánicas o de elementos, diría yo, prehispánicos que han sido importantes dentro de los dulces de Corpus. Por ejemplo, las arepitas rosadas, que son típicas del Corpus Christi. Estas arepitas rosadas fueron llamadas desde siempre como pucañahui.
1: Ya, los pucañahuis.
0: En quichua, el pucañahui quiere decir cara roja o cara rosada, lo que significa que esta arepa rosada fue bautizada con un nombre quichua, que también aquí hay evidentemente la presencia de un sincretismo religioso o de una tradición o de un elemento prehispánico imbricado dentro de la repostería del Corpus Christi.
1: Ok, me están preguntando el septenario, lo conocemos así también como el septenario, ¿es la octava?
0: Exacto, el septenario en la lengua de Castilla es el periodo de 7 días que implican la celebración o la conmemoración de cualquier evento civil o religioso que dure 7 días es un septenario. Como el Corpus Christi se celebra una semana de 7 días, entonces se considera que es un septenario eucarístico. ¿Por qué octava dentro de la Iglesia Católica? Porque la octava es una semana completa, incluido el día de la fiesta. De esta manera, dentro de la iglesia llegan a ser 8 días, uh-huh, porque comenzaba el jueves de Corpus y luego el viernes, el sábado, el domingo, el lunes, el martes, el miércoles y el jueves siguiente.
1: Okay.
0: Porque la octava duraba prácticamente 8 días desde la instauración de la fiesta. E incluso luego la iglesia determina que inmediatamente luego de la octava de Corpus se celebre el viernes siguiente la fiesta del Sagrado Corazón de Jesús. Y las fiestas de Corpus Christi suelen terminar el día viernes, el día del Corazón de Jesús. Por lo tanto, es toda una octava completa que concluye con la fiesta del Sagrado Corazón de Jesús.
1: Ok, perfecto. ¿Hubo algún momento en la historia de Cuenca que no se le celebró el septenario, teniendo por lo menos en cuenta de que en algún momento, ahora se lo vive con mucha intensidad, pero hubo un momento como que la gente dejó de asistir mayoritariamente a esta fiesta? No sé, tal vez en los 90, no se me puede ir, pero ¿en algún momento de la historia de Cuenca la fiesta dejó de celebrarse o no? ¿O siempre se celebró?
0: No, no ha habido interrupciones históricas en no celebrar el Corpus Christi.
1: Okay.
0: Lo que creo que puede haber habido en la historia, desde mi punto de vista de historiador, es que han habido épocas en donde quizás la celebración ha perdido un poco su esplendor, pero no ha habido épocas en donde el Corpus Christi haya dejado de celebrarse.
1: ¿Eso es una de las fiestas más antiguas de la ciudad de Cuenca?
0: Prácticamente es una fiesta que nace con la fundación de Cuenca. Apunta tal que en los libros de Cabildo de Cuenca, de los primeros años de la fundación de Cuenca, también se le nombra como la fiesta de la ciudad. Mire usted que el Cabildo de Cuenca ya determinó que el Corpus Christi era una fiesta de la ciudad. Así se le llama. Y hay otro elemento histórico que a mí me ha llamado mucho la atención como historiador. Uh-huh. En muchos de los documentos que elaboraba el Cabildo en las primeras décadas de la fundación de Cuenca, muchos documentos comienzan diciendo: alabado sea el Santísimo Sacramento del altar. Así comienzan varios documentos que el Cabildo promulgaba.
1: Okay.
0: Lo que quiere decir que en Cuenca era importante la celebración del Corpus Christi y el culto a la Eucaristía, para que en el Cabildo los documentos comiencen diciendo: alabado sea el Santísimo Sacramento del altar. En las tradiciones cuencanas había para esto una respuesta. La gente solía contestar: y que por siempre sea alabado. Y también en las tradiciones históricas de nuestra ciudad, a lo largo de los siglos, los sirvientes de las familias aristocráticas cuencanas, a veces a sus patrones, solían decirles, se cuenta en la historia: alabado sea el Santísimo Sacramento, en alusión a Dios. Y el patrón tenía que sacarse el sombrero ante su servidumbre para contestar: y por siempre sea alabado. Entonces, estas tradiciones que han quedado registradas en la historia de Cuenca dan cuenta de esta importancia que tuvo la celebración no solo del Corpus Christi, el culto a la Eucaristía en Cuenca. Por eso es que el padre Julio Matovelle, en una de sus investigaciones históricas sobre la ciudad, su famoso libro llamado Cuenca del Tomebamba, él cuenta que la celebración del Corpus Christi y el culto a la Eucaristía en la ciudad de Cuenca, en el fondo, es un pacto eucarístico de Cuenca. Así también se ha llegado a conocer a esta tradición del culto a la Eucaristía en la ciudad.
1: Muy bien.
0: Y como dije al comienzo, la condición de Cuenca como ciudad eucarística da cuenta que los cuencanos, desde los primigenios tiempos de la fundación de la ciudad, dieron importancia a lo que significa honrar al Santísimo Sacramento en la Eucaristía.
1: Hemos aprendido un montón y creo que es una obligación como cuencanos saber la historia de esta fiesta tan tradicional. Para cerrar esta entrevista, Quiero preguntarle a Demetrio, dentro de toda la historia, dentro de lo mucho que ha leído Demetrio, ¿se ha ido distorsionando la fiesta en algún momento? O sea, ahora, ¿esta fiesta ha perdido su esencia de fe o todavía sigue intacta? Y se ha vuelto más una fiesta comercial, una fiesta de luces, etcétera, etcétera, ¿o no?
0: Sí, yo creo que ha habido una secularización del Corpus Christi.
1: Okay.
0: Yo creo que en los primeros siglos de vida de Cuenca fue más una celebración de fe.
1: Okay.
0: El cuencano ha tenido una vocación religiosa por honrar al Santísimo Sacramento, uh-huh, como ciudad eucarística que Cuenca ha sido. Entonces los cuencanos de los primeros siglos miraban el Corpus Christi ante todo como una fiesta de fe. Yo creo que desgraciadamente Cuenca ha perdido esa esencia católica, apostólica y romana que tuvo a lo largo de la historia, y en la actualidad hay una secularización. Y yo veo particularmente, uh-huh, se da más importancia a la tradición de los dulces, a la quema de castillos y a la pirotecnia, al gusto de los cuencanos por ir al parque las noches del septenario y degustar de la pirotecnia y comer los dulces, más que a la celebración eucarística, porque todos los días del Corpus hay misa.
1: Hay celebración, claro.
0: La procesión grande es el día jueves. Mucha gente asiste, pero el cuencano mayoritariamente ha dado más importancia a la tradición secular del Corpus Christi, a punto tal de que los cuencanos consideran, diría yo en la actualidad, que es una celebración en donde Cuenca se vuelve dulce. Mire usted que desde el alcalde de la ciudad está diciendo la fiesta más dulce de Cuenca. El enfoque es lo secular. Los dulces de Corpus, la repostería cuencana. No hay un interés en ese modo de llamar al Corpus Christi, de hacer notar que el cuencano cree, ha creído en la Santa Eucaristía y que ante todo eso es lo que debe prevalecer. Lamentablemente la Iglesia Católica sigue manteniendo la tradición, pero digo lamentablemente, no profundiza tampoco en el sentido religioso.
1: Claro.
0: Yo le escuchaba ayer al padre que hace la comunicación en la curia, el párroco de San Francisco, Jofre Astudillo, que daba más importancia a los periodistas en anunciar que este año habrá una pirotecnia fría.
1: Ya.
0: Para estar acorde con la ordenanza contra el ruido, que él como sacerdote quizás no debería estar dando importancia a que los castillos tendrán ahora pirotecnia fría, cuanto a resaltar la importancia de fe de la presencia real de Cristo en la Eucaristía. Eso okay. Creo que es una observación importante que refleja que la propia Iglesia Católica en la actualidad contribuye a esa secularización del Corpus Christi.
1: Y muy válida. Demetrio Orellana, historiador, escritor, articulista, muchísimas gracias por estar aquí. La verdad que nos ha enseñado un montón. Nos está ahora mismo, hay mucha gente felicitándolo, Demetrio. Gracias, en verdad. Gracias por esta cátedra que nos ha dado en estos pocos minutos, porque entendemos verdaderamente de dónde viene esta fiesta del Corpus Christi. Gracias por estar en el Pan con Nata.
0: Ha sido muy grato colaborar con ustedes y a la orden siempre.
1: Y le invitaremos para seguir hablando de otras fiestas de la ciudad de Cuenca. Muchísimas gracias.
0: Gracias.
1: Tengo que hacer una pausa. Regresamos en instantes, así que por favor quédense con nosotros aquí en Super 949. No se vaya.
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Bueno, los Led Zeppelin con nosotros aquí en Super 949. Son las 9 de la mañana con 8 minutos. David Moreno Calle ya está in the house. Vamos a charlar con él en minutos. 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Bueno, muchas personas nos han llamado, para felicitarle a nuestro invitado, salió ya de la estación, pero bueno, un capo, Demetrio, un capo, ¿verdad? Aprendimos mucho. Pero llega David Moreno Calle, señoras y señores, y vamos a charlar con él de un tema muy interesante.

0: Vamos a hablar sobre el modo supervivencia cuando tienes una crisis económica. O sea, ¿cómo te afecta el estar chiro? Así sería más o menos. ¿Cómo te afecta el estar chiro a tu mente? ¿Puede afectarte o no? Pero claro que nos afecta. Si estamos sin plata, de ley que nos afecta. Así que bienvenido David Moreno Calle, in the house, en el Pan con Nata. Vamos a saludarle a David que está con nosotros.
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0: David Moreno Calle, in the house, esta mañana de miércoles. Bueno, ahí está sonando. Ese David Moreno cae y mueve las manos así con que, ¿y eso qué es? Ponme mi canción.
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0: El miércoles anterior no estuvo con nosotros porque estaba en la capital de la República dando su taller. No dueles. Fue muy bien, así que le queremos felicitar. David Moreno Calle, buenos días, ¿cómo estás?
3: Buen día, Fernando. Buen día a todas las personas que nos acompañan acá como cada miércoles. Un gusto volver a casa.
0: Gracias, gracias por estar aquí. Sé que te fue muy bien. Ah, felicitaciones.
3: Sí, muchas gracias. Muchas gracias. Sí, fue lindo, una experiencia nueva estar en la capital. Un poco estresante debido a que es algo nuevo, ¿no? Precisamente, entonces resolver ciertas cosas en el camino uno aprende. Pero no, me gustó mucho y gracias también a la gente de Quito por la acogida, el trato. Chuta, no sé si esto llegue a escucharse, pero gracias incluso a la gente del hotel, porque nos trataron de maravilla. ¿Sí?
0: Qué lindo.
3: El Hotel
0: lindo.
3: Finlandia.
0: Llegar a Quito y ganar público en Quito es muy complicado, ¿eh? Pero cuando llegas y te reciben con cariño, todo es muy satisfactorio.
3: Sí, estuvo muy lindo. Tuve la oportunidad de conocer a grandes personajes allá, entonces fue chévere, fue una experiencia muy loca, la verdad. Ahora estamos planificando ya ir a Loja, también con el taller, y probablemente una parte del Oriente, bueno, muy seguramente.
0: Qué bueno, me alegro por ti, me alegro muchísimo.
3: Muchas gracias, David. Gracias, bueno, gracias a ti, que también eres parte del proceso al final.
0: Hombre, muchas gracias. Bueno, me alegra mucho, quizás se pueda aportar algo, y este es pequeño espacio que también aporta a todos los que tenemos la oportunidad de escucharte cuando compartes tus opiniones y tu conocimiento con nosotros. Hoy vamos a hablar de qué pasa con tu mente cuando la carestía económica se hace presente. Es algo que ahora mismo no le pasa a David Moreno Calle, pero que quiere hablar, sí, porque un poquito nos ha traído un regalo brutal. Este es caro. Ok, cuéntanos, por favor, David Moreno Calle, ¿cómo nos afecta mentalmente el estar chido?
3: Ya no quiero hablar contigo nunca más. Bueno, o sea, yo quiero, antes de entrar en el tema, plantear una pregunta al aire, al público, que ¿cuándo fue la última vez que antes de dormir cerraron los ojos y sintieron que todo estaba bien? Pero no bien del todo, sino bien, solo bien, sin que algo estuviera pendiente, una deuda que te recordara que está ahí pendiente, sin que el precio de algo que subió y que en algún momento te gustaba, pues te sorprendió, que tuviste que nuevamente recalcular tu economía a final de mes. O sea, ¿cuándo fue la última vez que dormiste sin esa astillita mental? Hagan ese ejercicio.
0: Es que, o sea, de esto del billete podemos hablarle y dedicarle 5 programas si tú quieres, pero claro, a ver, sí, contesten lo que pregunta David Moreno Calle. O sea, a la final, se pueden acostar tranquilamente y decir, oye, hoy fue un buen día, no pasa nada, no me preocupa nada, menos la economía. Si es así, enhorabuena, ¿no?
3: Sí, pero es una utopía, la verdad, es algo utópico, porque dentro de la psicología es un fenómeno que se ha llevado estudiando durante muchísimos años, que es la psicología de la escasez. Y dice que algo que debería estar en todos lados, que deberíamos saber, pero no está, que básicamente es cuando una persona vive con una escasez económica, su capacidad cognitiva literalmente se reduce. Es como que tu cerebro, si fuese una computadora, se bloquearan algunas aplicaciones, empieza a cerrarlas. Es como si estuviera actuando con el 5% de batería, porque precisamente toda tu energía mental está enfocada en resolver un conflicto. Está en la preocupación, en el estrés, en la ansiedad económica, y obviamente las primeras aplicaciones, digamos así, que se cierran a nivel cerebral son las que necesitamos para planificar a largo plazo, la paciencia, la tolerancia, la frustración, la creatividad, la empatía. Seguramente a alguien le ha pasado que, yo qué sé, le fue mal un mes en el trabajo, o no están pagando, o lo que sea, y tienes que cumplir ciertas cuotas a final de mes. Ya cuando se acerca el fin de mes, ¿cómo se pone? Te estresas, tiritas, es como que te bloqueas mentalmente, no sabes qué hacer. Entonces, de alguna manera, la situación económica de una persona sí afecta a la salud mental. En cómo te desempeñas, o sea, en tu día a día.
0: Con lo que acabas de mencionar es un montón de problemas.
3: Claro, nuevamente les repito, la creatividad, la empatía, la capacidad de planificar a largo plazo, la paciencia, la tolerancia. Entonces, incluso es notarlo, ¿no? Es cuando puedes llegar a fin de mes o acabas de pagar un crédito y ya te liberas de eso. Es como que...
0: vivir sin deudas es... una tranquilidad tremenda.
3: Totalmente. Sí. Ajá, y un privilegio hoy en día. También. Entonces, sí, afecta. Si nos damos cuenta, sí afecta a nivel mental. Afecta a nivel cerebral. Y mucha de la gente, por la situación política, económica actual, se siente de esa manera. Por eso no, creo que hoy en día la gente andamos menos tolerantes en nuestro día a día. Entonces, es algo que está pasando. Y nada, pues en psicología tenemos un concepto que se llama el estrés crónico por la amenaza difusa, que no es el estrés como un evento eventual, sino más bien como una mala noticia, una discusión, o como yo hoy día que llegué tarde, entonces estoy en el tráfico así como que chuta, tengo que llegar, no es algo puntual, sino más bien es el estrés de vivir en un contexto que no termina de resolverse. Ese es el estrés crónico por amenaza difusa, donde la amenaza no tiene un rostro claro, pero está siempre ahí, ¿sí? Entonces, este estrés con el tiempo pues se sostiene y afecta obviamente a muchas capacidades cognitivas.
0: Este puede ser un disparador, un gatillador de, indudablemente, de la ansiedad.
3: A ver, estrés y ansiedad son completamente diferentes, pero pueden ir de la mano, claro, porque pero mayoritariamente en este tipo de situaciones económicas nos vemos afectados más por el estrés que por la ansiedad.
0: Nos ponemos ansiosos.
3: Sí. Pero hay que tener en cuenta también que el estar estresados todo el tiempo. A ver, ¿cuáles son también los problemas a largo plazo? Que estar en un estrés constante deteriora también, por ejemplo, los tejidos musculares, porque son niveles de cortisol demasiado elevados y el cuerpo no está diseñado para tolerar tanto nivel de estrés prolongado. Entonces, tus capacidades cognitivas se degeneran, los tejidos se comienzan también a dañar, porque hay un niveles de cortisol poco aceptables para el cuerpo. Entonces vivimos en un estado de supervivencia siempre. Entonces hay una hiperactivación del sistema simpático, que es el sistema de lucha-huida, porque tú estás todo el tiempo pensando algo va a pasar, no sabes exactamente qué, pero algo va a pasar.
0: Ahora, ¿qué le dices a una persona? Un ejemplo, no considero inclusive hasta prudente decir, oye, no te estreses, pero es que no tengo plata, o sea, y necesito pagar.
3: Échale ganas.
0: Necesito que la familia coma y uno llegar, es que no te estreses porque el cortisol debe ser, o sea, ¿cómo deberíamos actuar ante eso?
3: Es una excelente pregunta, y bueno, lo primero que hay que entender es que si bien vivimos en una sociedad que nos ha enseñado que el bienestar es una responsabilidad individual, que si estás mal es porque no te esfuerzas lo suficiente, que si no llegas a fin de mes es porque te faltó disciplina, que si estás ansioso es porque no meditas, no haces ejercicio, o no tienes la mentalidad correcta, ¿no? Entonces, hay que darnos cuenta de que incluso la sociedad enferma y luego dice que el problema es del individuo. El día de ayer estuve en un programa, se llama Buena Bulla, de la Constanza y Nando, que les mando un saludo. Entonces, no, la premisa del programa era si las emociones son políticas, es decir, que si las emociones afectan a la política o si la política afecta a las emociones. Entonces, yo más bien decía que no se pueden deslindar, sino que van de la mano, porque precisamente al ser nosotros seres sociales estamos influidos por todo lo que pasa a tu alrededor, somos seres políticos, entonces todo lo que pasa a tu alrededor sí te afecta, o sea, por más que quieras, incluso hoy en día,
0: por ejemplo, que no quieras que te afecte.
3: Exacto, te afecte. Exacto. Tú, por ejemplo, ves las noticias y ves que Ecuador es uno de los países con más inseguridad en Latinoamérica, entonces te da miedo incluso irte a comprar, irte de viaje, ya no te vas tranquilo a la playa. Y la otra vez le decía a mi mamá, pucha, me encantaría irme a la playa. O sea, fue una idea al aire, ¿no? Yeah, sí, y mi mamá como que no, pero mi hijo, mire cómo está la costa, que esto, que lo otro. Entonces, y entra un estado de tensión ante simplemente una idea. No es como que le dije, oiga, mamá, me voy a ir.
0: Claro.
3: Entonces, ese tipo de circunstancias actuales, culturales, sociales, políticas, económicas, sí nos afectan. Y ahí es donde hay que ser muy honesto, o sea, porque no se trata únicamente de decirle a la persona, ok, mira cinco cosas, toca cuatro, huele tres, nombra dos, no.
0: Atrae,
3: o
0: sea, atrae.
3: Exacto, no, sino más bien entender.
0: Mira que soy positivista.
3: Claro, claro. Okay. Sino más bien aprender a reconocer que lo que sientes tiene una causa real y un nombre.
0: Bien.
3: O sea, que quizá el nombrarlo precisamente de alguna manera sirve para apalear el síntoma, como un placebo, okay. No para solucionarlo, pero ya cuando le das nombre, es mucho más fácil saber cuál es la raíz de,
0: o sea,
3: del problema.
0: Lo que quieres decir, a ver, ¿cómo yo te entiendo? Lo que quieres decir es que yo me diga, estoy sintiéndome re mal, estoy súper ansioso, estoy súper estresado porque no tengo dinero, pero es real este sentimiento.
3: Es real y sobre todo...
0: Es normal.
3: Y sobre todo, analizarlo objetivamente, es decir... ¿Estoy fallando o estoy respondiendo? Sí, o
0: sea, aclárame eso.
3: Claro, es una negligencia mía lo que está pasando.
0: ¿Fallando a qué?
3: Exacto, estoy fallando yo me equivoqué, yo malgasté el dinero, por ejemplo, ya. Yo lo malgasté, yo fallé, o simplemente mi situación ahorita...
0: O es una situación es externa donde
3: externa
0: yo no puedo
3: manejar. Exacto, y yo simplemente estoy respondiendo a un contexto. Porque, por ejemplo, aquí yo tengo, la gente no ve, pero estoy con un jarrito de café. Entonces, si yo lo muevo y se riega el café... Sería injusto decir, el café es ansioso, porque se empezó a regar. No, hay algo que lo estaba provocando, que es el hecho de que yo lo esté agitando.
0: Yeah.
3: Entonces, muchas de las veces nuestras respuestas ansiosas, estresantes, paranoicas, lo que tú quieras, también responde, pero no, paranoicas no, pero puede ser. Responde muchas de las veces a un contexto. Yeah. A un contexto social, económico, político, a una realidad. Es como que yo te dispare y te diga, oye, no sangres. Y si sangras, es tu culpa. No, tú estás simplemente reaccionando de una manera que el contexto te está pidiendo básicamente que reacciones. Entonces, diferenciar eso entre estoy fallando o estoy respondiendo a un contexto.
0: Ok, bueno, mucha gente que en algún momento, y esto va por un caso muy normal en Ecuador, que es el emprendimiento, ¿no? De 10 emprendimientos, los 8 fallan, uh-huh. Lamentablemente. Pero en Ecuador hay emprendimientos que nacen todos los días, y me parece muy bien. Somos de los países que más emprendemos. Pero uh-huh. ¿Esto qué quiere decir? Que mucha gente, 8 de 10 emprendedores, se tienen que topar cara a cara con la frustración de que se jodió el negocio, no está funcionando.
3: Sí.
0: Ok. Entonces, cuando viene el estrés que tú dices, en ese instante, ¿cuál debería ser mi reacción, como lo estás contando? O sea, ¿qué debería, hacia dónde debería dirigirme para que mentalmente yo pueda superarme? Porque está demostrado, y esto lo leí hace algún tiempo atrás, de que cuando tenemos estrés, sobre todo económico, tomamos malas decisiones. O sea, necesitamos estar muy tranquilos para tomar buenas decisiones.
3: Sí.
0: Bueno, por ahí va la idea, ¿no?
3: Ajá, totalmente. Y sobre todo entender que también las emociones son respuestas fisiológicas ante una situación en concreto, ¿no? O sea, sea un pensamiento, sea una idea, porque el cerebro no distingue la fantasía de lo que es real, por eso todo lo que piensas para tu cuerpo está pasando.
0: Okay.
3: Entonces, entender que muchas de las veces cuando estamos en modo alerta, en modo supervivencia, el cuerpo sí necesita eso para funcionar, ¿sí? Necesita eso, o sea, es algo natural. Muy humano. No se trata de apagarlo a la fuerza, sino más bien se trata de empezarle a darles pequeños momentos concretos, reales, donde sepa que no hay una amenaza inmediata. Sí, no te estoy diciendo como un ritual, no, como lo que decíamos hace un momento, medita y todo eso, no como una solución, sino darle un espacio al cuerpo que también descanse. Por ejemplo, si el único momento que tienes entre comillas, libre en tu día a día, para es en el momento del almuerzo, tomarte un café, intenta que esos momentos sean 100% ahí, sí, que estés comiendo, porque habemos gente, yo te lo digo a título personal, que muchas de las veces también comes o tomas un café con el celular en la mano, o viendo algo, estás viendo las noticias, la tele, YouTube, lo que tú quieras. Entonces empezar a quitarle también esa sobreestimulación al cerebro, como digo, no como un ritual de bienestar, sino como una información que le dice a tu sistema nervioso, oye, aquí estás todo bien, no necesitas nada más que comer ahorita, okay. ¿Sí? Pero si estás, le sobreestimulas, aparte de que ya viene estresado y estás comiendo y estás viendo la televisión y estás con tus hijos al lado, lo que sea, entonces eso también aumenta los niveles de estrés.
0: Muy bien, aquí hay una pregunta que me encantó, te la voy a hacer, pero antes de eso, saludos, dice, la última vez que dormí sin pensar en que tengo que pagar, creo que fue a los 19 años.
3: Cuando nací.
0: Doctor, que yo creo que el doctor Money, ahí. Ok, la última vez que me acosté sin preocupaciones fue cuando viví con mis viejos, o sea, está bien. Oye, y esta pregunta me parece estupenda, y es, cuando tienes dificultades económicas y te la tragas solo, ¿es más difícil sobrellevarlo?
3: Claro, totalmente. O sea, de hecho, el tercer tip que digamos que te iba a dar es cuidado con el aislamiento.
0: Ah, ok.
3: Porque muchas de las veces el modo supervivencia tiende a encerrarnos. A decir como que estás con esto y ya. O sea, como que tiendes a volcarte a ti mismo en ti. Okay. O sea, solo tú y claro, depende de la personalidad, ¿no? Pero usualmente hay gente que se tiende a encerrar y sentimos que muchas de las veces no tenemos energía para lidiar, ya estoy con esto y encima que mis amigos quieren ir a salir y todo, pucha, van a tomar un café, no tengo plata, entonces sentimos que no tenemos energía para los demás, que somos una carga, que es mejor estar solos, entonces claro que es peor. Claro. Porque
0: bueno, sí. tú eres soltero, pero en el caso familiar, un ejemplo, muchas veces cuando tienes problemas, cuando has metido la pata o has hecho algún movimiento económico que no resultó bien, es como que dices, chuta, no le voy a estresar a mi familia, me voy a quedar callado, no quiero estresarles a mis hijos, no quiero estresarles a mi esposa, y me la trago yo solo. O sea, no está bien. Por lo menos busca a alguien, ¿sí?, con quien puedas hablar.
3: Ajá, es que la conexión humana, no la de redes sociales, la humana, sí, la de estar así, el tú a tú, la conexión real, es un regulador del sistema nervioso.
0: Ah, ok.
3: Y a todos nos ha pasado, yo siempre le digo a mi mamá, a veces así cuando está estresada, ya le veo, digo, venga, para darle un abrazo, y está estresada, digo, es que nadie le amarga un dulce. La verdad, o sea, un abrazo libera un montón de oxitocina, de serotonina, es un regulador del estado de ánimo. Claro, es que a mí no me gustan los abrazos. Ok, que no te gusten es una cosa, pero el efecto, incluso a nivel químico y fisiológico, es real. Entonces, habría que cuestionarnos por qué no te gustan los abrazos, ¿no? Pero es importante tener este tiempo, estos momentos de conexión humana, de por qué. A ver, en algún momento creo que, no sé si ya lo habíamos hablado, pero nuestro cerebro evolucionó para ser social. Entonces, dentro de nuestro cerebro, el área que procesa el dolor físico, que es la corteza cingulada anterior, también evolucionó para sentir el dolor ante el rechazo social.
0: Okay.
3: Entonces, por eso cuando nos rechazan nos duele, literalmente sí nos duele, porque activas la misma parte que el dolor físico. Entonces, tendemos a tener ciertas conductas para formar parte de un grupo. Entonces, ¿qué pasa cuando estamos aislados, cuando estamos encerrados en nuestros propios conflictos, cuando no hay interacción? El cerebro pierde la capacidad de leer el lenguaje corporal también de sí mismo y de las señales, y de las demás personas, y las señales o los rostros neutros, al haber un cortocircuito, por así decirlo, de nuestro cerebro, porque ya no está en esa interacción social, se entorpece, entonces empieza a percibir los rostros neutros como rostros amenazantes. ¿A qué voy con esto? ¿Cuál es el problema de todo esto? Que lo que ya produjo un problema, que fue el aislamiento, produce un daño, que es la percepción del lenguaje corporal de los demás, del de estar en sociedad, y eso nuevamente te vuelve a aislar, y es lo que mantiene el problema. ¿Sí me explico? Te mantiene un loop. Porque te aislaste, te genera un conflicto, círculo eso vicioso. Entonces se vuelve un círculo. ¿Por qué? Porque ya no sabes cómo estar en sociedad de alguna manera. Okay. Entonces, cuando uno está con amigos, la plena, en los momentos de ocio, de antes había más, creo yo, incluso había esto de los punkeros, los rockeros, los de todo. Las jorgas, bastantísimo, era súper chévere. Súper chévere. O sea, yo crecí viéndoles a mis tíos haciendo eso. También deben pasarse a la increíble. Pero a lo que voy es que necesitamos esto. Yo cuando estoy con mis panas en el CrossFit, con mis primos, con mi ñaño, y teniendo problemas, por ejemplo, pasó que el fin de semana, la semana anterior con mi hermano, básicamente nos robaron $300. Entonces fue como que en los niveles de estrés eran altísimos. Claro. Y yo le decía, mientras estábamos desayunando, le decía, oye, y me río, y me dice, ¿qué te pasa? Y digo, me acuerdo del Javi, de mi primo. Digo que en momentos así quisiera estar con él, porque él es un completo idiota muchas de las veces y me desconecta de eso. No es que me hace olvidar del problema, pero al menos ya me equilibro un poquito pienso con cabeza un poco más.
0: A mí me vaciaron una cuenta completa, ¿no?
3: Siempre hay situaciones peores.
0: Sí, me acuerdo mucho de Mutualista Pichincha, pero bueno. ¿Por qué me acordé de ellos? Okay, a ver. Vamos otra vez a la parte cultural de cómo nos criaron. Porque quiero preguntarte. Lamentablemente en Latinoamérica hay una satanización sobre el dinero. Al tener al dinero como visto una cosa que, ay, que no todos lo pueden conseguir, que no todos, no, yo no nací para eso, que me vendieron, me pusieron en mi cabeza, oye, es que nosotros no, esto no nos alcanza para nosotros, el dinero no es para nosotros, eso es, el dinero es malo, el dinero es para los ricos, los ricos son malos, cosas como esas. ¿Crees que también ya esa impronta que llevamos en nuestra mente sobre el dinero también en algún momento nos hace rechazarlo? O sea, es como que tenemos dinero y buscamos el problema para alejarnos de él. A lo mejor me estoy yendo del tema, pero me parece chévere preguntarte.
3: Sí, la relación que tenemos con el dinero muchas de las veces tiene que ver también precisamente con cómo nos han criado y la educación que nos dieron. Por ejemplo, yo usualmente en la clínica hay gente que dice, David, para mí, yo tuve de todo cuando era pequeño. Y claro, digo, ¿qué es de todo? Pucha, un buen colegio, buena ropa, juguetes buenos y todo eso, ¿no? Entonces, claro, yo le doy también todo lo mejor a mis hijos. Entonces, cachas que ahí implícitamente ya se asocia la parte material con el amor. ¿Por qué? Porque esa persona, su concepto de amor fue, no te falta nada a nivel material y económico, tienes todo. Y así yo me maté trabajando todos los días y no te vea solo para hacerte dormir, y creces distanciado emocionalmente de tus padres, pero nunca te faltó nada. Entonces, la concepción de en ese caso del amor, por así decirlo, es la posesión material. Entonces, ¿a qué voy con este ejemplo? Lo que tú dices, desde pequeños vemos la relación con el dinero, con las cosas materiales, y en función a eso también nos relacionamos. Okay. Y totalmente hay gente que tiene mucho dinero, pero que tú le ves, o sea, que ahorra, que ahorra un montón, y oye, vamos a comer una salchipapa, no, en la casa de comida.
0: Cambia también.
3: Y es como que aguanta, pero oye, es una papita nomás. Claro. No te va a quedar pobre.
0: Cuentazo.
3: Sí, entonces hay gente sí también. Entonces, ¿por qué? Porque quizá en su inferiendo, entonces, que vivieron en hogares donde no, el dinero hay que ahorrar, hay que tener, y no hay que malgastar en cosas que no se necesita, o lugares de escasez, y saben qué es lo vivir en sitios de escasez. Entonces, simbólicamente el dinero tiene una definición completamente individual. Entonces, claro, yo no sé cuál es tu, por ejemplo, tu definición del dinero hoy en día, para ti.
0: Yo creo que el dinero es tan importante como tu salud mental, yo creo que es tan importante como tu salud espiritual,
3: ¿ya?
0: Todo tu crecimiento, en tu crecimiento, cuando tú buscas un crecimiento, creo que también se refleja en dinero. O sea, van de la mano también.
3: O sea, pero que, ¿cómo le es tan importante? O sea, es algo importante para ti.
0: Es importante el dinero. Ajá. Con dinero,
3: sin dinero hago siempre lo que
0: estás, o sea, el dinero está tranquilo. Ajá. Ahora, si es que tú priorizas en tu vida el dinero, ese sí es un problema.
3: Okay,
0: cacho. Pero el dinero no es malo, el dinero tiene que estar ahí. Ajá. Y producir el dinero no es malo. Buscar dinero no es malo, tener dinero no es malo. El chiste es cuando tú priorizas y le pones al dinero sobre todas las cosas. Eso sí me parece desagradable, ¿no? Porque tienes que entender y aprender a utilizar el dinero. ¿Okay? Entonces, creería que va por ahí, pero nunca nos enseñaron que sea un pilar. Eso me lo enseñó mi padrino, que le mando un abrazo. Suele estar oyendo el programa. pero sí, es como uno de los de las patas de la mesa, el progreso individual del ser humano. Okay, salud mental, salud espiritual, conocimiento, y esto también se refleja a dinero.
3: Claro, el dinero te da ciertas libertades también. Sí, sí, sí.
0: Y romper paradigmas.
3: No.
0: Porque no es que, no es que

0: en las que estábamos. Pero yo no quiero eso para mí. Uh-huh. O sea, yo no quiero escasez.
1: Claro, claro, claro, claro. Hay que irlo resignificando.
0: Exactamente.
1: Claro, para mí, por ejemplo, el dinero es una ecuación que uno tiene que resolver. Para mí el dinero es un problema matemático. Que el momento que tú lo encuentras la fórmula en tu vida, obviamente, ¿no? Uh-huh. De acuerdo a tus circunstancias y todo, lo resuelves para que ese problema ya no sea un problema, sino ya lo tengas resuelto, estás al otro lado. O sea, es como un problema matemático, que tienes que, claro, un tiempo romperte la cabeza para ver cómo lo resuelves, pero encontrar la manera de resolverlo y obviamente que eso pues ya no sea un problema, sino más bien sea una, sí, una herramienta para solucionar ciertas áreas de tu vida.
0: O sea, no te alejes del dinero. Ajá. Yo digo a muchas personas, y no quiero sonar pretencioso con esto, pero yo saco un billete de 100 y le pago con un billete de 100 a alguna persona, y se asustan. Uh-huh. Wow, no, no, de 100, no, no, por favor, no me lo dé. Es mucho, ¿no? ¿Por qué? No hay una relación.
1: Debe ser falso.
0: No, debe ser falso, sí, o sea, todo, claro, lo malo te pueden preguntar. Ajá, ajá. ¿Y usted cómo tiene $100?
1: Ajá.
0: Ah, porque trabajo. Ajá. Por supuesto, no es que me lo regalan, no es que los lavo.
1: Ajá.
0: Los trabajo.
1: Ajá.
0: Pero cuando tú vas, y esto es como una especie de ejercicio, tienes un billete de 100 y le pagas a alguien con un billete de 100, se asustan. Y no te estoy diciendo, oye, voy a comprar culantro en el mercado y le pago con 100. Sería un hijo de madre si hiciera eso, ¿no?
1: Claro.
0: Pero sí,
1: ajá,
0: yo recuerdo en una floristería donde pueden darme tranquilamente un vuelto,
1: ajá,
0: que la cuenta iba casi a $50. Saqué un billete de 100 y le pagué. Me dijo, no, no, no, no, de 100 no, de 100 no.
1: Wow.
0: Y veía que se asustaban,
1: claro,
0: con,
1: claro,
0: un billete de 100. Entonces, esa mala relación también genera. Pero bueno, tengo preguntas aquí, tengo que irme ya. Por eso te digo, en este tema del dinero podemos irnos hablando desde,
1: claro,
0: diferentes,
1: desde áreas,
0: desde diferentes, ajá, lados,
1: ajá, un totalmente
0: montón. Dice, hablamos de crisis económicas, pero al mismo tiempo vemos restaurantes llenos. Eso es verdad. Centros comerciales saturados y una sociedad que sigue consumiendo sin parar. Esto me hace pensar que la crisis no siempre es solo económica, sino también psicológica y cultural. Vivimos en un entorno donde constantemente nos impulsan a comprar más, a desear más y a endeudarnos para mantener un estilo de vida que muchas veces supera nuestros ingresos. Sin embargo, la verdadera libertad financiera quizá no esté en ganar más dinero, sino en aprender a vivir con conciencia, diferenciando necesidades de deseos. Si gastar menos de lo que ganamos nos da tranquilidad, estabilidad y paz mental, ¿por qué nos resulta tan difícil resistir una cultura que nos empuja constantemente a consumir más? Claro, eso, uh-huh, es verdad. Qué lindas palabras, me gustó, sí, sí, mucho. Claro, es verdad, o sea, oye, pero claro, ahí entra el juego del ego, no sé. Bueno, sigue, Fernando, la pregunta es, ¿qué pasa cuando el dinero lo gasto sin sentido? ¿Qué tipo de problema es? Y muchas familias crecieron con esa creencia de que el dinero es solo para los ricos, me están diciendo aquí. Dale.
1: La reestructuración cognitiva es importante. Nuevamente, digo, el dinero solo es para los ricos, ¿según quién? ¿Por, claro, qué? ¿Para qué? Es más, ¿para qué quieres tener dinero?
0: Según un pobre.
1: Sí, sí, una persona que vivió en un mundo familiar donde quizá estaba mal visto el tener, claro, dinero.
0: Sí.
1: El que alguien tiene dinero es alguien pretencioso, es alguien odioso, es alguien que, exacto, es una mala persona, entonces que te humilla, que entonces lo rechazas inmediatamente. De hecho, hay una película hermosa que retrata cómo la lucha de las clases sociales no es solo de la discriminación, no, no la lucha. El desprecio no es únicamente desde abajo hacia arriba, como muchas de las veces creemos, sino también desde arriba hacia abajo, que es la película de Parásitos, que ganó un Oscar en el 2020.
0: También desde abajo hacia arriba.
1: Claro, porque la gente, los que venían desde abajo, comienzan a hacer barbaridades por ir quitando,
0: claro,
1: a aquellas personas que se les pueden poner en su camino, ¿no? Para tener una posición de privilegio.
0: Habrá gente que tiene mucho dinero y son unos hijos de madres, ¿ok?
1: Uh-huh.
0: Que no se merecen nada. Pero hay gente que tiene mucho dinero y que son sumamente buena onda.
1: Uh-huh, exacto, exacto. Entonces,
0: y
1: yo
0: que
1: creo
0: no
1: que
0: priorizan el dinero sobre las cosas.
1: El dinero sí te da poder, obviamente. Sí, te da la capacidad de hacer cosas, ¿no? En una situación así, por ejemplo, tú tienes dinero y si tu hija se te enferma, le llevas a una clínica privada. Esto estamos muy de acuerdo, ¿no?
0: Sí, sí.
1: Te da ciertas libertades. Sin embargo, como digo, el dinero más bien, creo yo desde mi punto de vista, esto es algo muy mío, empezarlo a ver como una ecuación que hay que resolver. Y si me permites leer algo que venía escribiendo justo ahora.
0: Dale, porque
1: con respecto
0: así
1: a esto,
0: con
1: claro,
0: el tiempo justo.
1: Decía que, okay,

0: que quiero cerrar con esto, que no estamos rotos, estamos respondiendo a un contexto. Y esa diferencia entre estar roto y estar respondiendo es la diferencia entre la vergüenza y la dignidad, entre paralizarse y moverse. Vivir en un país en crisis, en un mundo que va demasiado rápido y promete demasiado, que te exige tener todo el tiempo para, según eso, ver cuánto vales, tiene un costo psicológico real. Ese costo merece ser nombrado, no minimizado, no con frases de calendario ni con positivismo de autoayuda, sino con honestidad, que hay que aprender a darnos cuenta de que somos seres sociales y que respondemos a un contexto. Eso es lo que no se dice y por eso Fernando y yo lo decimos aquí.
1: Muy bien, me parece chévere. Oye, solamente con esta que me habían preguntado, ¿qué pasa cuando el dinero se lo gasta sin sentido? ¿Qué tipo de problemas?
0: No hay un sinsentido, siempre hay un sentido.
1: Ah, ok.
0: Siempre hay un sentido. Okay. Puede no tener sentido para alguien más, pero para ti tiene sentido, por eso lo haces.
1: Okay.
0: Lo que interesante es ahí averiguar qué sentido tiene para ti.
1: Okay.
0: Ajá, por eso, no, es que no tiene sentido. No, por algo lo hiciste, para algo. Hay algo detrás de eso, no es que porque sí o nada. Hay un porque sí.
1: Me gustó eso. Ajá. Compras que no son necesarias.
0: Sí.
1: No son necesarias para quién.
0: Exacto. Pero para ti lo es, por eso lo haces.
1: Gracias, David Moreno Calle, gracias.
0: Gracias, Fernando.
1: Este tema es apasionante del billete, ¿verdad? Sí, me gusta mucho. Gracias, David Moreno Calle, que estés muy bien.
0: Muchas gracias.
1: Hasta el próximo día miércoles.
0: Gracias, Fernando. Gracias a toda la gente que nos escucha como cada miércoles. Y nada, lindo estar aquí en la casita, pues, y nos escuchamos la próxima semana.
1: Que te la pases muy bien.
0: Igual, una buena semana. Adiós.
1: Adiós, David Moreno Calle. A todos, muchas gracias. Que disfruten y brille el sol sobre la City. Que tengan un feliz día. Hasta mañana, si el gran espíritu lo permite. Chao.
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3: Hola, aquí estamos en Disc Notas. Hoy un programa especial. Vamos a hablarles de la armónica, ese instrumento que se convierte en algunas canciones como en el alma del blues, del folk, del rock, que le da un sonido que simula la voz humana, pero aparentemente con lamentos y o con ritmos enérgicos, que le da una fuerza a las canciones. Hay una larga lista de grandes éxitos, de grandes músicos y bandas que acudieron a la armónica y reforzaron. Hoy son clásicos. Y la armónica se roba el show. Y ha sido la protagonista en decenas de éxitos de rock y de pop. Y algunas canciones las usan como elemento central, mientras que en otras aportan riffs y solos inolvidables.

Así que hoy vamos con un programa especial. Esta canción, Crying, de Aerosmith, de Steven Tyler, no solo que es el vocalista excepcional, sino también toca la armónica de una manera explosiva. En este éxito de 1993, Tyler toca un solo estridente y apasionado, y tiene la costumbre, tanto en el video como en sus conciertos, de lanzar la armónica al público tras terminar de tocarla. Así que todos están esperando ese momento. Cuando llega ese solo al final de la canción y se convierte en algo que le da un toque espectacular. Crying con Aerosmith y su armónica.

Hoy tenemos este programa especial con un instrumento fantástico como es la armónica. Take the Long Way Home es una canción que hizo Supertramp para el famoso álbum Breakfast in America. El pináculo de este icónico álbum es esa armónica de Rick Davies que le otorga a la canción el tono melancólico. Esa reflexión que contrasta de una forma maravillosa con el sonido optimista del piano. Hay que escuchar esa canción por completo y la verdad que es fantástico cómo queda con la armónica de Davies.

Hoy un programa especial dedicado a la armónica, asociada al blues, al folk, al rock, al soul, al pop, pues han sabido incorporarla de manera brillante a sus composiciones. Aquí en Heart of Gold, Neil Young, es el aclamado disco Harvest, y la armónica tiene un rol preponderante, dando al ambiente country junto con las guitarras. Y la canción surge, se recuerda porque estaba con una lesión en la espalda. Neil Young, al no poder estar de pie, recurrió a la guitarra acústica, que lo inspiró a componer este tema, Corazón de Oro. Pero también hablando de esta canción, pues te contamos algo más.

Ese algo más que te queríamos contar es que esta canción es el ejemplo perfecto de cómo usar también el soporte de cuello junto a la guitarra. Te decíamos que cuando hizo esta canción Neil Young estaba con un problema grave en su espalda. Así que fue uno de los primeros que adaptó el soporte de cuello a la armónica y la guitarra. Bueno, vamos a seguirte hablando más de otras canciones grandes que utilizan, y ahora viene quizás el rey de la armónica. Se trata de Bob Dylan, en donde esa es la armónica folk por excelencia. Es la armónica súper expresiva, directa, casi como decirte, rústica. Es esa armónica que él impuso con, por ejemplo, Mr. Tambourine Man.

si hay alguien inseparablemente relacionado con la armónica es él, precisamente Bob Dylan. Es el rey indiscutible con el sonido. Que hoy estamos en un programa especial con los grandes temas que se han interpretado con armónicas. Él, Bob Dylan, influyó en generaciones de artistas que adoptaron este instrumento. Las canciones tan grandes como Mr. Tambourine Man o como la fabulosa Blowing in the Wind, que fueron utilizadas y con la armónica le dieron un toque impresionante.

¿Y cuál es la introducción más reconocible de armónica? Podría ser la más famosa, la más coreada del pop rock mundial, es la de Piano Man de Billy.

famosa armónica de Piano Man es una armónica diatónica. Sabes que hay dos tipos de armónicas, la diatónica y la cromática. ¿Cuál es la diferencia? Bueno, la armónica diatónica, que es esta, la que estás escuchando, es la clásica que utilizan para el rock, el blues, el pop. Es la más común, es la más pequeña, es la que solemos imaginar cuando pensamos en ese instrumento. Es compacta, generalmente tiene solo 10 celdas y funciona para canciones como esta. El inconfundible puente inicial de esta canción es el ejemplo perfecto de lo que hace una armónica diatónica tan especial para contar historias. Billy Joel utiliza esta armónica sujeta a un soporte en el cuello. En lugar de tocar notas individuales limpias, sopla y aspira, abarcando varias celdas, a la vez que va creando los acordes completos para acompañar al piano. Sonido rítmico, poco crudo, como si el instrumento estuviera respirando. Ahora, ¿cuál es el sonido cromático? ¿Cuál es la armónica cromática? Es un instrumento más versátil y más preciso, más complejo mecánicamente, y está diseñado para tocar cualquier melodía sin limitaciones de tonalidad. Es más grande, suele tener entre 12 y 16 celdas. Su rasgo inconfundible es que tiene un botón en el lateral derecho y contiene 12 notas de la escala musical. El sonido es más limpio, cristalino, preciso. Es utilizado para jazz, música clásica, pop sofisticado, tango, bandas sonoras de películas. Stevie Wonder es el que más utiliza esto. Una de sus canciones más famosas, en donde vamos a escuchar la diferencia entre la armónica diatónica que utiliza Billy Joel y esta cromática que utiliza Stevie Wonder, es en esta canción, una clásica de él. Esta se llama Isn't She Lovely,

0: Este es el ejemplo de la armónica cromática, la que suena aquí con esta famosa canción de Stevie Wonder, Isn't She Lovely. Esta canción le hizo para una niñita. No es para alguien, un amor, para una mujer especial. No, es una niñita, la hija de él. No es ella tan amorosa, tan preciosa. Bueno, volviendo a lo de la armónica, las notas se escuchan, ¿no? Parecería que no fuera un instrumento así tan pequeñito. Es un instrumento que muestra una versatilidad. Suena limpio, parece ser que fuera un sintetizador también, pero no, es la armónica. Y utiliza a cada momento, hay que ver el video, Stevie Wonder aplastando ese botón en el lado derecho para tener todos los tonos, los semitonos necesarios. Es decir, es mucho más difícil de tocar y de aprenderla, ¿no? Pero bueno, él es Stevie Wonder, un genio. Hoy con canciones que han sido realizadas y que tienen en su alma la armónica. Y todavía hay mucho más para seguirles contando en este especial de Disc Notas.
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1: Hoy te estamos hablando de canciones creadas y tocadas con armónica. Ha abarcado este instrumento a todos los géneros musicales. Y algunos supieron incorporarla de una manera brillante, como Led Zeppelin en esta canción, que aparece en el conocidísimo álbum Led Zeppelin 4, en donde encuentras Black Dog, Stairway to Heaven, pero también está esta joven de Leaf Breaks. Hay un solo de armónica que se encuentra en la introducción, antes de que Robert Plant empiece a cantar, y fue el propio Plant quien fue el que grabó este instrumento. Así que vale la pena escuchar ese solo de armónica con los Led Zeppelin.

canción queda definida. Todavía quedan como 6 minutos de canción, pero la apertura que le da en este tema Juan de Lips Breaks está ya realizada. Y le ponen lo más alto, Led Zeppelin. Quien tocó la armónica en ese caso fue el mismísimo Robert Plant. Aquí vamos con la armónica, que también tiene sus riffs. La armónica como riff, un riff melancólico para el famoso Mary Jane's Last Dance de Tom Petty and the Heartbreakers.

En realidad, Tom Petty era un maestro en cuanto a usar la armónica. Allí en Mary Jane Last Dance le da ese toque único que tiene esa canción. También en otros temas se destacó muchísimo para crear esas atmósferas. Cuando escuchas este tema, por ejemplo, parecería que sería un tema ideal para manejar, para viajar en carretera. Este hit del 94 tiene ese riff y encaja a la perfección con esa voz del cantante. Se llama You Don't Know How It Feels. Es un muy buen tema de Tom Petty que aparece en el álbum Wildflowers del año 94. Y Tom Petty va cantando y va siendo acompañado de la armónica. En el video también aparece con la armónica, con el soporte en el cuello.

Hoy te estamos contando esos grandes temas que usaron armónica y sus grandes intérpretes. Los U2 también tenían un tema de armónica. Cuando quisieron darle un homenaje a Bo Diddley, y no podía ser de otra manera más que ponerse a Bono la armónica al cuello y darle ese aire bluesero que le dio la banda irlandesa en la canción Desire. Del famoso álbum Radio La Home del año 88.

Ahí le dio ese toquecito crudo, un poco sucio como querían los YouTube, con Desire y la armónica. Acá hay otra canción de rock clásico que también utiliza la armónica, sobre todo al principio, el famoso tema de River, con el jefe Bruce Springsteen, el río, que usó esta, una famosa armónica, la llamada la Hogner Marine Band, una de las herramientas más características. The River es una de las canciones más famosas de él. La introducción de la armónica también es calificada como desgarradora por la historia del rock, porque es muy melancólica, sobre la clase trabajadora norteamericana. No es una introducción alegre ni nada por el estilo. Vale la pena escucharla. The River de Bruce Springsteen.

Hablando de la armónica el día de hoy en programa especial de Disco Notas. Hay grandes canciones y grandes temas que utilizaron la armónica en contagiosos momentos. Los Rolling Stones lo hicieron en Miss You. Fue grabado por un músico callejero que Mick Jagger había descubierto tocando por algunas monedas en el metro de París. Así que le dijeron, ven a tocar, necesitamos. Ese músico se llama Sugar Blue. Y entonces consiguieron este efecto.

Otro de los grandes momentos es un solo de armónica en Karma Camille on the Culture Club, el solo de armónica que define uno de los éxitos de los ochentas. Fue interpretado por Jude Landers.

El famoso Karma Chameleon. Tuvo ese solo de armónica que lo caracterizó tanto. Otro de los que también tiene su propio solo de armónica. Volvemos a Supertramp, la verdad que ellos con Take the Long Way Home ya tuvieron algo fantástico. Pero con esta canción de acá, en cambio, ellos ya la habían grabado antes, claro, en el famoso Crime of Century, el crimen del siglo, ese álbum que tiene esa portada en el espacio tan interesante. Luego graban, claro, después viene la grabación de Breakfast in America, pero ya antes habían utilizado la armónica con Rick Davies cuando le dijeron, vamos a grabar una canción impresionante. Esa canción se llama School, Escuela, y Rick Davies quiso evocar el sonido de lo que sería un patio de una escuela vacía. ¿Alguna vez le preguntaron eso? ¿Por qué tienen esa introducción de esa armónica de Rick Davies? Dice, quise hacer como una especie de un patio de una escuela que estaba vacío, pero también puede sonar como un tren en la distancia. Y así crearon esta fabulosa canción que se llama School, con este intro.

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1: Bueno, nos quedamos esta canción también. Es una obra maestra. Es School de Supertramp, con ese intro de hoy, el instrumento del cual te estamos hablando, la armónica. No podemos dejar de hablar de un tema que utilizaron también los Beatles, la armónica, en el famoso Love Me Do. El sonido que lanzó la banda al estrellato. Ese icónico riff. ¿Quién tocó de los Beatles? La pregunta. Sí, fue John Lennon el que tocó. Y según dicen, era una armónica que había robado unas semanas antes en una tienda de música en Holanda. Hay otros temas también que utilizaron armónica. Sí, muchos más, la verdad. Tenemos acá este otro que también tiene un intro muy conocido por todos. Es el de In Excess, Suicide Blonde. Le dieron un toque diferente este tema de los noventas. Bueno, le contrataron una estrella del blues llamada Charlie Musselwhite para que grabara esas inconfundibles líneas de armónica tan bonitas.

Otra canción que también tiene acompañamiento de armónica es esta, famosa, la Roadhouse Blues de los Doors. Jim Morrison quería un auténtico sonido de taberna. Así que ahí entra el solo de armónica.

Y ese solo de armónica lo tocó un grande, John Sebastian, fue el que lo tocó, así que... Otra gran canción que también tuvo una parte de armónica fue Long Train Running, el tren de largo recorrido de los Doobie Brothers. ¿Quién hizo la armónica? Bueno, fue Tom Johnstone, uno de los cantantes. Para imitar el sonido del silbato y el traqueteo de una locomotora. Y eso conectando al instrumento con el título de la canción, porque aquí habla de un tren, claro. Entonces, ¿cómo hacer un sonido de un tren con una armónica? Bueno, Tom Johnstone se lo ideó de esta manera.

Es una canción de Black Sabbath. Se llama The Wizard. ¿Y quién la tocó? Ozzy Osbourne. Lo hizo posible. El guitarrista Tony Iommi al principio dudaba en qué incluirla, pero el sonido oscuro, pesado que logró Ozzy ayudó a definir el estilo de la banda. Así que, también en el heavy metal hubo una canción que introdujo la armónica.

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1: Y vamos con la despedida con este programa especial en donde le hemos hablado de los grandes temas que han utilizado armónica, también hay en español, así que grandes éxitos, como por ejemplo este, que utilizaron en Los Abuelos de la Nada en Mil Horas. Andrés Calamaro introdujo al final, por ahí por el minuto 2:11, esto de acá.

Y claro, Calamaro le gusta también la armónica y no podía faltar en uno de sus grandes temas, en la que le da ese toque melancólico, toque vaquero. Y tan característico que le da al final de esta canción, el famoso tema Flaca, con el cual nos estamos despidiendo el día de hoy, porque también hay grandes temas en español que utilizaron la armónica. A todos ustedes les agradecemos mucho.

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0: Hola, ¿qué tal, amigos? 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

0: Ok, tremenda música en Super 949. 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
0: Hey amigos, nosotros continuamos, regresamos en instantes más. Ya viene el tributo especial a Nirvana.
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0: 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En Quito, 36.000 personas. Un exitazo. El Siram.

0: Ya es mediodía y estamos contigo aquí en Super 949, Animal de Radio y La Jungla, que se va hasta las 14 horas. Ya el astro rey da los primeros toques de brillo para una ciudad hermosa como es Cuenca y su clima que es así templado. Amigos, vamos a la pausa. 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
14: Ok, vamos con Doja Cat, amigos. 12 del mediodía con 6 minutos en Animal de Radio.

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9: 12:37. Qué clásico que suena Blue Oyster Cult. Aquí en Animal de Radio revivimos la época dorada. La de la buena music. Buenas tardes, Cuenca City.

0: Ok, amigos, vamos a la pausa. 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
12: Trece con cinco, vamos con Pat Benatar. El amor es un campo de batalla. Así lo decía en los 80s y continúa siendo así.

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0: Ya en la recta final suenan los Pet Shop Boys. Ok. Ahí estamos. Comenzó. Gracias, amigos.

0: Ok, amigos, nos vamos, pero regresamos mañana. 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Ya llega Rolando Cortés con el Rock and Pop.
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3: 14 con un minuto.
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Ya estamos en esto que es el miércoles mitad de camino, es decir, Ecuador de la semana. Los motores de la nave DeLorean ya están encendidos. Las luces del tablero nos marcan el destino. Los 70, los 80, los 90. Vamos a desplegarnos por el portal del tiempo. Están comenzando las dos horas más intensas de la radio. Aquellas décadas que hicieron historia, que nos hicieron cantar, bailar. Es decir, hoy vamos a reconstruir tus recuerdos. 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Será una tarde maravillosa, llena de recuerdos, de memorias, de grandes éxitos. Empezamos con Irene Cara y Flash Dance, una canción que nos trae gratos recuerdos. ¡Bienvenidos!

Primeros instantes del programa, te damos la bienvenida si es que apenas te sumas a la señal de Super 949. Bienvenido al miércoles, mitad de semana. El fin de semana como que empieza a asomarse en el horizonte. Pero mientras eso pase, nosotros junto a ti viajamos en las tardes. Acabamos de repasar una de las canciones que llegó a nuestras vidas en octubre del 2024. Morgan Wallen lanzaba ese Love Somebody. De hecho, es una de las primeras sugerencias de la tarde. WhatsApp que ya está disponible para ti. Y hoy sí prometemos leerte. 0980-923-949. Para que también vayas incorporando canciones, saludos, nos digas dónde estás y cómo estás. Ahora, ¿qué tal si hacemos una parada en 1999 para recordar una canción que marcó el inicio de una mega estrella del pop? Hablamos de J-Lo, una canción que no es habitual tocarla aquí en la radio, pero creo que vale la pena recordar If You Had My Love. Sí, porque fue una de las canciones que le abrió campo en la escena de la música a J-Lo, y de hecho, en su estreno se convirtió en número uno en varios países. Así, J-Lo llegaba a ser una de las artistas más importantes de finales de los 90 e inicios de los 2000. ¿Será quizá por esa mezcla de pop, de R&B y una producción muy adelantada para la época? Sí, hablamos de inicios de los 2000. Disfrutemos entonces de esta canción un poquito relajante, con toques de energía. Hablamos de If You Had My Love de J-Lo.

0: Boston. No tenemos problema. Tenemos Rock and Pop.
1: El show de las tardes que está en la antena de tu radio favorita, Super 949, miércoles. Hemos empezado positivos esta tarde, sí. Ahí le vemos bailando a Bernardita Caranda. Con la canción de J-Lo que sonaba hace instantes. Abrazo para Pablito de parte de Bernardita. A todo el personal del hospital también. De diferentes lugares que nos escuchan, que se suman a la tarde. Bueno, 0980-923-949. Enseguida los comerciales, más música, más diversión y todos los éxitos que quieras escuchar y sentir en esta tarde. No te marches muy lejos.
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2: 14 con 29 minutos.
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1: Desde Australia llegaba una de las canciones más inconfundibles de los 80, concretamente 1981, Men at Work conquistaba el planeta con su Who Can It Be Now. Claro, esa voz única de Colin y ese riff de ese saxofón que es de los pioneros y maravillosos. Estás en la tarde animal de Super 949, comenzando Rock and Pop, la segunda parte del programa en este miércoles 3 de junio, disfrutando contigo de una gran tarde. 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

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Y ahora, ¿qué tal si seguimos viajando en este día miércoles? Nos vamos a establecer en 1983 para revivir una canción de una de las voces más poderosas de la década de los 80. Hablamos de Pat Benatar y su canción Love Is a Battlefield, que de hecho no solo fue un éxito mundial, sino que también se convirtió en todo un himno de independencia, de fortaleza, porque está acompañada también de uno de los videos más recordados de los 80, con esa energía inconfundible, con esa actitud que sin duda rompía esquemas en el rock de la época. Así que te dejamos con Pat Benatar, que te dejó una huella imborrable. Y por eso hoy volvemos a revivir una de sus canciones más...

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2: 14:55.
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Hola Ecuador, buenas tardes, así arranca nuestra segunda hora de Rock and Pop. Hemos viajado hasta el 2005 cuando se juntaban dos leyendas. Por un lado, el inconfundible sonido de la guitarra de Carlitos Santana. Y por otro lado, esa voz enérgica explosiva de Steve Taylor, líder de Aerosmith. El resultado fue simplemente genial. Crearon ese Just Feel Better, una canción que mezcla ese rock sensible con ese estilo elegante que Santana evidentemente ha sabido mantener durante décadas. Una colaboración que no se escucha todos los días, pero que siempre te deja una sensación agradable volverla a sentir. El WhatsApp está habilitado para que tú nos digas qué vendría bien en esta tarde de miércoles. 0980-923-949. Por ejemplo, David nos dice que quiere energía para la tarde. Y eso vamos a hacer precisamente aquí ahora. Viajamos hasta 1998. Dos italianos, The Temperer, junto a Maya, tomaron una melodía de disco clásica y la transformaron en uno de los grandes himnos de la pista de baile. Nos referimos a Feel It, una canción imposible de ignorar por ese ritmo contagioso, por esa energía desbordante y, claro, por ese ambiente festivo que sigue funcionando décadas después. Disfrutemos de esta tarde con la sugerencia que llegó vía WhatsApp.

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1: Estás en la tarde animal de Super 949, día miércoles, mitad de semana. 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Y ahora vamos a seguir viajando contigo en la tarde. Jimena nos ha pedido esta canción que llega enseguida, un gran recuerdo, junto a Miley Cyrus, que en el 2009 nos dejaba con la boca abierta. Lanzaba una canción a modo de fiesta. De hecho, así se llama Party in the USA. Se convirtió rápidamente en uno de los himnos más grandes de su carrera. Una canción que, claro, evidentemente tiene mucho ritmo, mucho optimismo y esa acción de llegar a un nuevo lugar y terminar sintiéndose como en casa. De hecho, tú estás en la casa de la música, estás en Super 949.

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2: 15 con 26 minutos.
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1: El show de las tardes que está ahora mismo en la antena de tu radio. Ya superamos las 3:35. Buenas tardes, estamos en el miércoles, mitad de semana. Gracias a ti que te vas enganchando a través de la señal 94.9 en las provincias de Azuay y Cañar. El planeta entero también siente la energía animal a través de super949.com. Y hablando de grandes amistades, de buenos recuerdos, que es lo que hacemos en las tardes aquí con la música, quiero enviarle un abrazo lleno de mucha energía, de mucha deferencia para un gran amigo y hermano de las ondas, al querido Iván Rodríguez, corresponsal de Teleamazonas acá en el austro del país. Gran profesional, periodista, carta cabal. Muy agradecido por esas palabras que nos ha dejado en el WhatsApp personal, querido Ivanchito. Y claro, gratos recuerdos también de su etapa por La Voz del Tomebamba. Ustedes no tienen idea la de veces que nos poníamos a conversar y terminábamos súper tarde. Querido Ivanchito, gracias por ser un caballero, un muy buen amigo y sobre todo un gran profesional del periodismo. 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

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Ahora vamos a viajar contigo por el tiempo. A través del WhatsApp hace instantes nos recomendaban una canción de Rebeldía Sonora. Que pocos nombres pesan tanto en la escena de la música como el de The Prodigy. En 1994 lanzaban una canción que es una declaración de principios que desafiaba las críticas y a esos intentos de censurar la cultura rave en Reino Unido. Así que disfrutemos de esta canción enérgica a esta hora de la tarde contigo.

0: 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A las 11 de la mañana, Mr. Bass German Piedra en la jungla. Y nosotros volvemos mañana en jueves a las 2 de la tarde. 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Ya te contaremos mañana más novedades. Con esto nos marchamos, te deseamos un final feliz de día miércoles y volvemos mañana en la tarde. Los saludos de Rolando Cortés. Recuerda algo que siempre te digo: sonríe que es gratis, paz y amor, y forever rock and pop, y de vez en cuando un buen beat. Hasta mañana, chao.
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4: Hola. Aquí estamos en Disc Notas. Hoy un programa especial. Vamos a hablarles de la armónica. Ese instrumento que se convierte en algunas canciones como en el alma del blues, del folk, del rock. Que le da un sonido que simula la voz humana, pero aparentemente con lamentos o con ritmos enérgicos. Que le da una fuerza a las canciones. Hay una larga lista de grandes éxitos, de grandes músicos y bandas que acudieron a la armónica y reforzaron. Hoy son clásicos. Y la armónica se roba el show. Y ha sido la protagonista en decenas de éxitos de rock y de pop. Y algunas canciones las usan como elemento central, mientras que en otras aportan riffs y solos inolvidables.

Así que hoy vamos con un programa especial. Esta canción, Crying, de Aerosmith, de Steven Tyler, no solo que es el vocalista excepcional, sino también toca la armónica de una manera explosiva. En este éxito de 1993, Tyler toca un solo estridente y apasionado, y tiene la costumbre, tanto en el video como en sus conciertos, de lanzar la armónica al público tras terminar de tocarla. Así que todos están esperando ese momento. Cuando llega ese solo al final de la canción y se convierte en algo que le da un toque espectacular. Crying con Aerosmith y su armónica.

Hoy tenemos este programa especial con un instrumento fantástico como es la armónica. Take the Long Way Home es una canción que hizo Supertramp para el famoso álbum Breakfast in America. El pináculo de este icónico álbum es esa armónica de Rick Davies que le otorga a la canción el tono melancólico. Esa reflexión que contrasta de una forma maravillosa con el sonido optimista del piano. Hay que escuchar esa canción por completo y la verdad que es fantástico cómo queda con la armónica de Davies.

Hoy un programa especial dedicado a la armónica, asociada al blues, al folk, al rock, al soul, al pop, pues han sabido incorporarla de manera brillante a sus composiciones. Aquí en Heart of Gold, Neil Young, es el aclamado disco Harvest, y la armónica tiene un rol preponderante dando al ambiente country junto con las guitarras. Y la canción surge, se recuerda porque estaba con una lesión en la espalda Neil Young. Al no poder estar de pie, recurrió a la guitarra acústica, que lo inspiró a componer este tema, Corazón de Oro. Pero también hablando de esta canción, pues te contamos algo más.

Es algo más que te queríamos contar, es que esta canción es el ejemplo perfecto de cómo usar también el soporte de cuello junto a la guitarra. Te decíamos que cuando hizo esta canción, Neil Young estaba con un problema grave en su espalda. Así que fue uno de los primeros que adaptó el soporte de cuello a la armónica y la guitarra. Bueno, vamos a seguirte hablando más de otras canciones grandes que utilizan, y ahora viene quizás el rey de la armónica. Se trata de Bob Dylan, en donde esa es la armónica folk por excelencia. Es la armónica súper expresiva, directa, casi como decirte, rústica. Es esa armónica que él impuso con, por ejemplo, Mr. Tambourine Man.

Si hay alguien inseparablemente relacionado con la armónica, es él, precisamente Bob Dylan. Es el rey indiscutible con el sonido. Que hoy estamos en un programa especial con los grandes temas que se han interpretado con armónicas. Bob Dylan influyó en generaciones de artistas que adoptaron este instrumento. Las canciones tan grandes como Mr. Tambourine Man o como la fabulosa Blowing in the Wind, que fueron utilizadas y con la armónica le dieron un toque impresionante.

¿Y cuál es la introducción más reconocible de armónica? Podría ser la más famosa, la más coreada del pop rock mundial, es la de Piano Man de Billy Joel.

famosa armónica de Piano Man es una armónica diatónica. ¿Sabes que hay dos tipos de armónicas, la diatónica y la cromática? ¿Cuál es la diferencia? Bueno, la armónica diatónica, que es esta, la que estás escuchando, es la clásica que utilizan para el rock, el blues, el pop. Es la más común, es la más pequeña, es la que solemos imaginar cuando pensamos en ese instrumento. Es compacta, generalmente tiene solo 10 celdas y funciona para canciones como esta. El inconfundible puente inicial de esta canción es el ejemplo perfecto de lo que hace una armónica diatónica tan especial para contar historias. Billy Joel utiliza esta armónica sujeta a un soporte en el cuello. En lugar de tocar notas individuales limpias, sopla y aspira, abarcando varias celdas, a la vez que va creando los acordes completos para acompañar al piano. Sonido rítmico, poco crudo, como si el instrumento estuviera respirando. Ahora, ¿cuál es el sonido cromático? ¿Cuál es la armónica cromática? Es un instrumento más versátil y más preciso, más complejo mecánicamente. Y está diseñado para tocar cualquier melodía sin limitaciones de tonalidad. Es más grande, suele tener entre 12 y 16 celdas. Su rasgo inconfundible es que tiene un botón en el lateral derecho y contiene 12 notas de la escala musical. El sonido es más limpio, cristalino, preciso. Es utilizado para jazz, música clásica, pop sofisticado, tango, bandas sonoras de películas. Stevie Wonder es el que más utiliza esto. Una de sus canciones más famosas, en donde vamos a escuchar la diferencia entre la armónica diatónica que utiliza Billy Joel y esta cromática que utiliza Stevie Wonder, es en esta canción, una clásica de él. Esta se llama Isn't She Lovely.

0: Este es el ejemplo de la armónica cromática, la que suena aquí con esta famosa canción de Stevie Wonder, Isn't She Lovely. Esta canción le hizo para una niñita. No es para alguien, un amor para una mujer especial. No, es una niñita, la hija de él. No es ella tan amorosa, tan preciosa. Bueno, volviendo a lo de la armónica, las notas se escuchan, ¿no? Parecería que no fuera un instrumento así tan pequeñito. Es un instrumento que muestra una versatilidad. Suena limpio, parece ser que fuera un sintetizador también, pero no, es la armónica. Y utiliza cada momento, hay que ver el video, Stevie Wonder aplastando ese botón en el lado derecho para tener todos los tonos, los semitonos necesarios. Es decir, es mucho más difícil de tocar y de aprenderla, ¿no? Pero bueno, él es Stevie Wonder, un genio. Hoy con canciones que han sido realizadas y que tienen en su alma la armónica. Y todavía hay mucho más para seguirles contando en este especial de Disc Notas.
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1: Hoy te estamos hablando de canciones creadas y tocadas con armónica. Ha abarcado este instrumento todos los géneros musicales. Y algunos supieron incorporarla de una manera brillante, como Led Zeppelin, en esta canción que aparece en el conocidísimo álbum Led Zeppelin 4, en donde encuentras Black Dog, Stairway to Heaven, pero también está esta When the Leaf Breaks. Hay un solo de armónica que se encuentra en la introducción, antes de que Robert Plant empiece a cantar, y fue el propio Plant quien fue el que grabó este instrumento. Así que vale la pena escuchar ese solo de armónica con los Led Zeppelin.

canción queda definida. Todavía quedan como 6 minutos de canción, pero la apertura que le da en este tema Juan de Lips Breaks está ya realizada. Y le ponen lo más alto, Led Zeppelin. Quien tocó la armónica en ese caso fue el mismísimo Robert Plant. Aquí vamos con la armónica, que también tiene sus riffs. La armónica como riff, un riff melancólico para el famoso Mary Jane's Last Dance de Tom Petty and the Heartbreakers.

Aquí en Mary Jane Last Dance le da ese toque único que tiene esa canción. También en otros temas se destacó muchísimo para crear esas atmósferas. Cuando escuchas este tema, por ejemplo, parecería que sería un tema ideal para manejar, para viajar en carretera. Este hit del 94 tiene ese riff y encaja a la perfección con esa voz del cantante. Se llama You Don't Know How It Feels. Es un muy buen tema de Tom Petty que aparece en el álbum Wildflowers del año 94. Y Tom Petty va cantando y va siendo acompañado de la armónica. En el video también aparece con la armónica, con el soporte en el cuello.

Y te estamos contando esos grandes temas que usaron armónica y sus grandes intérpretes. Los U2 también tenían un tema de armónica. Cuando quisieron darle un homenaje a Bo Diddley, y no podía ser de otra manera más que ponerse Bono la armónica al cuello y darle ese aire bluesero que le dio la banda irlandesa en la canción Desire. Del famoso álbum Radio La Home del año 88.

Ahí le dio ese toquecito crudo, un poco sucio como querían los YouTube, con Desire y la armónica. Acá hay otra canción de rock clásico que también utiliza la armónica, sobre todo al principio, el famoso tema de River, con el jefe Bruce Springsteen, el río, que usó esta, una famosa armónica, la llamada la Hogner Marine Band, una de las herramientas más características. The River es una de las canciones más famosas de él. La introducción de la armónica también es calificada como desgarradora por la historia del rock, porque es muy melancólica, sobre la clase trabajadora norteamericana. No es una introducción alegre ni nada por el estilo. Vale la pena escucharla. The River de Bruce Springsteen.

Hablando de la armónica el día de hoy en programa especial de Disco Notas. Hay grandes canciones y grandes temas que utilizaron la armónica en contagiosos momentos. Los Rolling Stones lo hicieron en Miss You. Fue grabado por un músico callejero que Mick Jagger había descubierto tocando por algunas monedas en el metro de París. Así que le dijeron, ven a tocar, necesitamos. Ese músico se llama Sugar Blue. Y entonces consiguieron este efecto.

Otro de los grandes momentos es un solo de armónica en Karma Chameleon de Culture Club, el solo de armónica que define uno de los éxitos de los ochentas. Fue interpretado por Jude Lander.

El famoso Karma Chameleon tuvo ese solo de armónica que lo caracterizó tanto. Otro de los que también tiene su propio solo de armónica. Volvemos a Supertramp, la verdad que ellos con Take the Long Way Home ya tuvieron algo fantástico. Pero con esta canción de acá, en cambio, ellos ya la habían grabado antes, claro, en el famoso Crime of Century, el crimen del siglo, ese álbum que tiene esa portada en el espacio tan interesante. Luego graban, claro, después vienen la grabación de Breakfast en América, pero ya antes habían utilizado la armónica con Rick Davies cuando le dijeron, vamos a grabar una canción impresionante. Esa canción se llama School, Escuela, y Rick Davies quiso evocar el sonido de lo que sería un patio de una escuela vacía. Alguna vez le preguntaron eso. ¿Por qué tienen esa introducción de esa armónica de Rick Davies? Dice, quise hacer como una especie de un patio de una escuela que estaba vacío, pero también puede sonar como un tren en la distancia. Y así crearon esta fabulosa canción que se llama School, con este intro.

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1: Bueno, nos quedamos esta canción también. Es una obra maestra. Es School de Supertramp, con ese intro de hoy, el instrumento del cual te estamos hablando, la armónica. No podemos dejar de hablar de un tema que utilizaron también los Beatles, la armónica, en el famoso Love Me Do. El sonido que lanzó la banda al estrellato. Ese icónico riff. ¿Quién tocó de los Beatles? La pregunta. Sí, fue John Lennon el que tocó. Y según dicen, era una armónica que había robado unas semanas antes en una tienda de música en Holanda.

Hay otros temas también que utilizaron armónica. Sí, muchos más, la verdad. Tenemos acá este otro que también tiene un intro muy conocido por todos. Es el de In Excess, Suicide Blonde. Le dieron un toque diferente este tema de los noventas. Bueno, le contrataron una estrella del blues llamada Charlie Musselwhite para que grabara esas inconfundibles líneas de armónica tan bonitas.

Otra canción que también tiene acompañamiento de armónica es esta, famosa, la Roadhouse Blues de los Doors. Jim Morrison quería un auténtico sonido de taberna. Así que ahí entra el solo de armónica.

Y ese solo de armónica lo tocó un grande, John Sebastian, fue el que lo tocó. Así que otra gran canción que también tuvo una parte de armónica fue Long Train Running, el tren de largo recorrido de los Doobie Brothers. ¿Quién hizo la armónica? Bueno, fue Tom Johnston, uno de los cantantes. Para imitar el sonido del silbato y el traqueteo de una locomotora. Y eso conectando al instrumento con el título de la canción, porque aquí habla de un tren, claro. Entonces, ¿cómo hacer un sonido de un tren con una armónica? Bueno, Tom Johnston se lo ideó de esta manera.

Es una canción de Black Sabbath. Se llama The Wizard. ¿Y quién la tocó? Ozzy Osbourne. Lo hizo posible. El guitarrista Tony Iommi al principio dudaba en qué incluirla, pero el sonido oscuro, pesado que logró Ozzy ayudó a definir el estilo de la banda. También en el heavy metal hubo una canción que introdujo la armónica.

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1: Y si te contábamos que Bob Dylan es el rey de la armónica, el virrey de la armónica es, indiscutiblemente, Stevie Wonder. Cuando solo tenía 12 años, era un fenómeno de la música, ya tuvo su primer número uno, y la armónica se convierte en el principal instrumento de la canción Fingertips, en la parte 2. Año 1963 es el inicio de la leyenda de Stevie Wonder. Tenía solo 12 años y se presentaba como el Little Stevie Wonder, un niño. Y ahí estaba la armónica.

También, más allá de todas las canciones que hizo él en su repertorio, en este programa hemos escuchado Isn't She Lovely, pero también hizo grandes colaboraciones con músicos de primerísimo nivel que utilizaron como arma secreta la armónica de Stevie Wonder. Uno de ellos fue Sting en la canción Brand New Day, cuando lanzaba el álbum del mismo nombre en 1999. Hace un intro. Aquí esa mezcla de Sting cuando quiso experimentar con ritmos del mundo. Sentía que faltaba algo. Tenía que ser la armónica de Stevie Wonder la que dio un aire optimista. Y esta canción ganó 2 premios Grammys. Ahí está la armónica de Sting, la que ingresa después de unos segundos.

Otra colaboración que hizo Sting con grandes de la música fue para Chaka Khan con este éxito del 84. Este tema, que es un cruce de genios, fue escrito por Prince. Y también incluye al rap pionero de Grandmaster Mel Mel. Y para coronarlo, también cierra con un riff de armónica espectacular grabado por Stevie Wonder. La canción es I Feel For You y la cantante es Chaka Khan, en donde aparece la armónica.

Otra gran canción y otro gran éxito en donde estuvo Stevie Wonder en colaboración, quizás muy pocos lo saben, la verdad. En este gran tema de Elton John del 83, I Guess That's Why They Call It the Blues. Supongo que ellos me preguntan por qué se llama el blues. Elton John compuso la música de este clásico y sabía que necesitaba un toque melancólico. Así que le cedió el espacio del solo a Stevie Wonder para que esta canción se eleve a otro nivel.

En la segunda parte aparece el solo de Stevie Wonder, en donde pues toma todo el protagonismo.

Y finalmente también otra gran colaboración que hizo fue para Eurythmics, de una de las clásicas de ellos. La canción se llama There Must Be An Angel. Ahí está Annie Lennox. Ella tenía la melodía en la cabeza, sabía que solo una persona podía darle el sonido, ese sonido celestial, porque habla de ángeles. Así que llamaron a Stevie Wonder, quien grabó uno de los solos más icónicos de la década de los 80. Y según se dice, fue en una sola toma. Bueno, ahí les dejamos a todos ustedes. Hoy hemos tratado sobre un tema interesantísimo, el uso de la armónica para las canciones, que muchas de ellas fueron unos éxitos impresionantes. Así que gracias por habernos acompañado, y les dejamos con el último solo también de otro maestro de la armónica como Stevie Wonder, y esta vez para Eurythmics en el año 1985. Gracias.

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2: 17:56.
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13: I've never seen a diamond. Un día como hoy, hace 13 años, Royals the Lord sonaba por primera vez. Muchos creemos que habla de reyes o de realeza, pero en realidad la inspiración real viene de una foto vieja de un jugador de béisbol. Específicamente de los Kansas City Royals, Lord vio la palabra Royals en su camiseta, en su firma, y le pareció poderosa. Terminó escribiendo toda una canción que cambió el sonido del pop de los 2010. Esta convirtió en una estrella mundial.

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1: ¿Sabías que Cosas Imposibles va mucho más de una canción romántica? Cerati la incluyó en su álbum Siempre Soy, un disco construido alrededor de una idea poderosa que es dejar de esperar el momento perfecto y vivir el presente. Por eso esta canción insiste en que siempre soy. Más que hablar de amor, Cerati nos cuenta que los sueños imposibles solo pueden empezar a hacerse realidad cuando dejamos de postergarlos.

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2: 18 con 27 minutos.
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¿Sabías que Arrullo de Estrellas fue escrita por León Larregui y la compuso para su madre mientras ella luchaba contra el cáncer terminal? La noticia llegó cuando Zoe grababa el álbum Programatón. Cambió por completo el tono emocional de todo el disco. Lo más conmovedor es que León sí alcanzó a cantarle esta canción en el hospital poco antes de su partida. Por eso, cuando escuchamos esta canción, Arrullo de Estrellas, no estamos oyendo una canción de amor convencional. Escuchamos una despedida convertida en poesía, una promesa de que los seres que tanto amamos siguen brillando para nosotros como estrellas en el cielo.

Habla de un amor donde no importa el dinero, ni los regalos, ni las cosas materiales. Una canción que celebra algo mucho más difícil de encontrar, una relación que se construye día a día. Dos personas que se acompañan y se hacen mejor mutuamente. No habla de la belleza física. Habla de esa persona que ilumina tu vida solo

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2: 18:57.
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